0: Bueno, son las 21 horas 3 minutos. Vamos y voy a ir con un complemento porque le escribía, hice, hoy hice todo mal. Todo mal. Le escribí a última hora a Nico, Nico Curubelo, que nos va a acompañar siempre, como lo habíamos manifestado, con la información de la Liga Ferrocarril. El lunes ya va a estar Nico con nosotros para charlar con la de la Liga Ferrocarril, porque quedó culminada la cuarta fecha ya.
1: Cuarta.
0: El lunes va a estar Nico con nosotros con el parcial de la quinta, porque solamente va a haber dos partidos jugados, que son la doble jornada que hay mañana en el estadio Germán Baldassini. Tenemos a primera hora, 13:30, el partido de Naranjo frente a Sauce. Y el mismo sábado, 15:30, el partido entre Olimpia y Mendoza. Yo dije Germán Baldassini, estoy totalmente errado. Es en el Amílcar Prieto, en la cancha, en el estadio justamente que tiene Melo Wanderers. Ahí va a ser la doble jornada de mañana, que se va a completar, triple jornada igual, pues mañana tenemos fútbol, pero en la cancha auxiliar, 19 horas también. Ese va a ser el parcial de la fecha, que se va a complementar el martes en el Estadio Salesiano entre Porvenir y San Salvador. Esa va a ser la fecha número 5. Pero vamos con los complementos de la fecha número 4. San Salvador le ganó 6-0 a River. Racing, en un muy lindo partido, le ganó 3-2 a Naranjo. Sauce derrotó 4-0 a Olimpia. Y en lo que fue el partido de la fecha, que lo pude ver y agradecer a esta iniciativa que tienen los gurises de transmitir en vivo, los partidos Mendoza y Porvenir igualaron 1-1. Complementándolo, perdón,
1: sí,
0: Diego,
1: sí.
0: Mañana la doble jornada del Salesiano va a estar en vivo justamente el Instagram, el canal de YouTube, perdón, de la Liga Ferrocarril. Tanto Naranjo Sauce como Olimpia Mendoza van a estar en vivo por ese canal de YouTube.
1: No, justamente era eso el aporte, digo, que es sumamente importante, las transmisiones, ¿no? Si hace mucho frío, que la idea es que concurran, obviamente, que cada vez que haya un partido, que haya un gran número de concurrencia, que sabemos que los hay. Pero en caso de que tenga algún tema de frío, algún problema, la persona sabe que tiene ese recurso de entrar a YouTube, poner Liga Ferrocarril y así poder ver los partidos que, como dijo Rodrigo, van a estar transmitiendo tanto el sábado como el martes los partidos de la Liga Ferrocarril, que está a full, grandes partidos se han jugado.
0: Grandes
1: bastante
0: partidos, parejo. Mucha gente. Que eso es lo importante.
1: El otro día hablaba con el presidente que lo estuvimos entrevistando en uno de los primeros programas, a Bruno. Está a full, está en todo, obviamente, como tiene que ser un presidente, en el mínimo detalle para que todo salga a la perfección. Y yo creo que está saliendo bastante bien. Que la gente concurra de la forma que la hace, yo creo que le da ese tinte de importancia a la liga, que lo tiene que tener, que es una liga que sirve para la formación, para que el fútbol de Cerro Largo siga siendo el profesionalismo que tiene y que siga teniendo el nivel que tiene.
0: Totalmente, Diego. Y bueno, seguir acompañando lo que es la Liga Ferrocarril. Después ya el como es el lunes, vamos a tener a Nico seguramente con notas de los partidos de que se han jugado el día sábado, porque seguramente Nico va a estar en los tres.
1: Nunca falta las notas de Nico, ¿no?
0: Nunca falta.
1: Sí, no. O sea, no falta nunca los detalles. Termina el partido y Nicolás manda los goles, quién hizo los goles. Que Bruno me decía eso, digo, me decía, lo difícil a veces es darse cuenta quién hizo los goles y Nicolás lo saca. Es un crack en la materia, ya lo sabemos. Y lo tenemos siempre, pre y post partido. Lo vamos a tener el lunes nuevamente, que va a estar con más detalles de lo que fueron las fechas en la Liga Ferrocarril. Después también, no sé si tenemos en este momento alguna información sobre la Seven de Río Branco, porque también
0: tenemos información de la Seven de Río Branco. Mandarle el saludo a toda la barra ya de la frontera. Vamos con lo que es la Seven Río Branco, que se va a jugar, si no me equivoco, la quinta fecha ya. Ay, me borraron. No, tercera fecha, torneo apertura.
1: Están igual. Estamos igual entonces.
0: No borraron nada. Tercera fecha, lo decíamos, del torneo apertura en Río Branco. Se va a jugar el domingo. El domingo 16 horas. va a ser el primer partido. Olimar y el equipo, ahora no recuerdo el nombre, que tiene el escudito igual al de la Roma. Ya vamos a decir el nombre del equipo. Este que se pone en partido galáctico.
1: Galáctico, exacto.
0: Galáctico frente a Olimar. Y en el otro partido, Renovación frente a Katsuki.
1: Es cierto que tenía ese nombre medio de Oriente.
0: De Medio Oriente. Y bueno, y se siguen sumando equipos a lo que es la Seven Río Branco. Y bueno, los equipos que recién se suman tienen amistosos. Los Marcelitos.
1: Mire usted.
0: Van a enfrentar a Nipa La Muela.
1: Nipa La Muela.
0: El domingo 18 horas va a ser el partido de estos equipos. Tenemos también Garra Charrúa, que se sumó a la Seven Río Branco. Así que es otro de los equipos que va a estar participando en la Río Branco Seven.
1: Bien, nombres bastante creativos, y ya como son creativos también, les decimos que si quieren su jarra, están Idear
0: Estudio 3D.
1: Y lo digo porque está excelente la jarra.
0: No solo la jarra. Acá, mandarle un saludo grande a Gonzalo. La gente de Piria 7, que a veces nos escucha, se mandó a hacer su jarra ya a Idear Estudio. No lo vi a usted todavía con su jarra.
1: No,
0: garra de Bar 12.
1: Me gustaría llegar un asado que estuviera una jarra de así, de ese estilo, con los colores Bar 12, que son lindos colores.
0: Y me imagino que tiene que ir el escudito Bar 12. Su nombre o su apodo, como aparece por acá, el número que juega en la camiseta.
1: Claro, no, está
0: yo muy... le tiro ideas.
1: No, está muy buena ideas. Y lo bueno que se puede decir es que conserva. Usted puso los hielos desde que llegó y ya ha pasado casi 40 casi, minutos de 40 programa.
0: 40 minutos, casi una hora, y sigue los hielos. Los hielos pronto. Me preocupa los hielos de la mochila.
1: Y sí.
0: Eso me
1: tiene ahí, pero capaz que.
0: No, pero no por el tema de la mochila, porque a ver, después se la pone al sol y se seca. La tengo que poner en la espalda.
1: Ahí está el
0: problema. Pero bueno, mandar la salud a Gonza Ruiz con Idear Estudio. Y después lo otro que ahora inventó, es muy buen invento, y en cualquier momento voy a caer en la tentación. Vio que estaba muy popular hoy en día lo del álbum de figuritas.
1: Sí.
0: Bueno, vio que está muy popular la caja
1: para poner las figuritas. Pude ver. Bueno, eso es excelente.
0: Gonzalo ya está con todas las creaciones de las cajas justamente para las figuritas, así que ahí en Idear Estudio 3D buscan en Instagram y bueno, ya pueden ir haciendo sus pedidos y personalizados.
1: No creo que dures mucho, no creo que te aguante tanto si ves mucho esa imagen, porque está muy...
0: ¿Sabes qué fue lo peor? Que en este caso para Gonzalo, que me falta poco y nada para completar el álbum.
1: ¿Ah, sí?
0: Sí.
1: Mirá qué velocidad.
0: 100, alrededor de 100 figuritas.
1: Ah, pero está bastante bien. ¿Le demoró en salir jugadores conocidos, Messi, Mbappé, o fueron facilísimos?
0: No, enseguida.
1: Porque he visto que a varias personas le sale Messi, ¿eh? No, yo pensé que iba a ser más difícil.
0: Estoy trancado con el golero de Japón.
1: Y sí.
0: Usted sabe que no me puede salir el golero de Japón.
1: De Japón estaba viendo, fue citado, ¿cómo es el lateral?
0: Nagatomo,
1: ¿no? 41,
0: 39. Va a tener 40.
1: No llega a los 40. Bueno, va a llegar.
0: Bueno, y acá y enredamos todo, ¿no? Ya de poco.
1: Sí, sí, sí. Le damos todo.
0: Un poco de fútbol a la audiencia. A ver, está un uruguayo nacionalizado ya hace muchos años, catarí. Está en la selección de Qatar, que es Sebastián Soria, que hoy en día tiene 42 años. Si es citado y tiene por lo menos un minuto en el Mundial, va a ser el jugador de cancha más viejo en haber jugado un Mundial. Después, el más viejo es un arquero que atajó, si no, mire usted, va a quedar contento. Gol de Nacional. Contarle que el jugador más viejo que ha jugado un Mundial es un arquero egipcio, que no recuerdo si fue en el Mundial 2018 o 2022, pero con 45 años tuvo minutos en el Mundial.
1: Porque Muslera, ¿con qué edad está?
0: Ah, no, no tiene 40.
1: No, tiene experiencia. Lo más raro del gol de Nacional es que lo hizo Cándido, ¿no?
0: ¿En serio?
1: Eso fue lo más raro, pero bueno.
0: Pido un deseo.
1: Sí, totalmente.
0: Pido un deseo que se le cumple. Bueno, vamos a ir con la...

0: Con la Divisional C, porque a este paso no vamos a llegar. Una Divisional C que también va por la fecha número 3 y ahora vemos cuál es el equipo que va a tener fecha libre. Pero en la cancha número 4 y el primer partido que nos aparece es los Master, va a enfrentar a la Turma a las 12:30. Después Von den Blanken va a enfrentar a Juventud Unida en cancha 1, también a las 12:30. 13:45 Unión Joven va a enfrentar a Boca Junior en la cancha número 1. Y a las 15 horas Parma va a enfrentar a Dinamo en la cancha número 1. Esa va a ser la jornada número 3 en la Divisional D, que ya le vamos a informar cuál es el equipo que tiene fecha libre. Tottenham. Tottenham va a ser el equipo que va a tener fecha libre en esta jornada número 3 de la Divisional C, que la comanda Juventud Unida, digo.
1: Exactamente, Juventud Unida comanda con 6 puntos, lo sigue y lo acompaña con los mismos puntos Von den Blanken. Tercero en la posición está Dinamo con 4 puntos. Sigue Tottenham, que justamente decía Rodrigo que va a estar con fecha libre, tiene 3 puntos. Y luego, en las diferentes posiciones, tanto el quinto, que es la Turma, el sexto, que es Unión Joven, y Boca Juniors, que está séptimo, todos tienen un punto. Los únicos equipos que no han logrado obtener ningún puntaje hasta ahora son los Master y Parma, que están en la última posición. También vemos en este caso una tabla de posición más peleada, ¿no? No hay un líder que se vaya, si bien van dos fechas, pero no hay que te lleve por 3 puntos ni nada por el estilo, sino que están igualados y Dinamo que sigue de atrás.
0: A ver, son muchos partidos, pero yo creo que a partir de la cuarta, quinta fecha, ahí se va a empezar a volcar quién puede ser el candidato a ganar justamente cada división de este torneo Apertura.
1: Pasaron muchos partidos y no me acuerdo el tema de su sanción.
0: Ya está. No, ya. Estoy en el último. Dos partidos me dieron de sanción.
1: Dos partidos.
0: Fui expulsado en la primera fecha, la segunda, y ahora en la tercera fecha que se cumple el segundo partido.
1: Ah, bien, bien, bien. Entonces no le queda casi nada.
0: Para la próximo, para el próximo fin de semana.
1: Si no llueve, está.
0: Si no llueve, estaré volviendo.
1: Bueno, pero le vino bien para este fin de semana, porque se va a baile. Puede estar tranquilo.
0: Pero iba a ir igual.
1: Y no, eso, claro. Pero no tenía ningún tipo de duda.
0: No importa cómo, ni cuándo, ni dónde. Pero si mi nombre está en la lista del fútbol, quédese tranquilo que yo no le fallo. No sé las condiciones que puedo llegar.
1: Y bueno, y cuando sea... Sí, Maxi Silvera hizo el segundo gol. Fue muy rápido.
0: Maxi Gómez. Maxi.
1: Oh, fue Silvera.
0: Sí. Sí. Se besó el escudo.
1: Se ve. O sea que no llegué a ver en detalle, pero me parece que fue Silvera. Yo lo pude minuto, ver en la rápida acá.
0: Me lo perdí.
1: Fue rápido, como lo digo vuelta.
0: Como striptease de Tarzán.
1: Ahí están los dichos del hombre, ¿no? ¿Y cómo lo ve? ¿Cómo lo ve?
0: Ya pasó, son las 9 de la noche, no creo que haya nadie chico
1: escuchándonos. No, la idea es esa también, ¿no? Y ya empieza.
0: ¡No! Perdón, Andrea. Sí, está una de las maestras de la escuela que estaba con su hijo escuchando y seguramente algún amigo. Y bueno, yo con estos dichos fuera de horario, fue leve igual.
1: No, fue leve. Además, para estar con un fernet en la mano, fue bastante leve.
0: Sí.
1: Ahora viene una liga que a usted le importa mucho porque...
0: Antes de ir a la Divisional B, tenemos que vender, digo.
1: Bueno,
0: bien. Así que, exacto. Cristo, venda, venimos con música y seguimos con todo esto. Y el complemento que nos queda de la Divisional B y la Divisional A de la Melo Seven League.
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1: Es la hora 21. 21 minutos.

0: irle comentando a la barra y a todos los clubes que los micrófonos de la noche de la 7 están abiertos para todo beneficio que tengan, para darle la difusión que así debe ser, solo comunicarse con nosotros o mandarnos el afiche y le vamos a estar dando la difusión, por ejemplo, como nos hace llegar la barra de Yacaré en este momento. 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Se va a sortear con la quiniela el 30 de mayo. O sea que queda todavía dos semanas para participar. Y atención a los premios. Premio número uno, o es todo global, acá había que preguntarles. Pero los premios son un borrego, una caja, un cajón de cerveza y un postre. Bueno. Y el número tan solo 50 pesos.
1: Ah, re bien.
0: Así que...

0: comunican con la barra de Yacaré o con cualquiera de los jugadores que tienen, por ejemplo, ese beneficio abierto. Me voy a comunicar con Fabián Estavillo, porque recordar que tenemos ganadores de la fecha número 2 que tienen las cervezas gratis este fin de semana. Así que lo voy a hacer en vivo, le voy a mandar un audio en vivo y le voy a decir.
1: ¿Estará en condiciones de atender?
0: No, le voy a mandar un audio. y le voy a decir que lo que él me conteste va a salir en vivo.
1: Bien.
0: ¿Qué pasa con la mejor parrillada de Melo, que es parrillada Sabú? Y obviamente con la barra del Zapito. Escuchá, estoy en vivo, así que ojo con lo que respondés. Haceme acuerdo de los equipos ganadores de la fecha número 2 de la cerveza cortesía de la barra del Zapito. Vamos arriba.
1: Que seguía con casi similar los mismos premios, ¿no?
0: Sí. Son tres ganadores.
1: Exacto.
0: Con 4 cervezas cada uno, va a ir rotando. Un día va a ganar uno solo. Y obviamente va a ganar más de 4 cervezas. Claro. Tampoco se va a ganar un casillero.
1: No, claro.
0: Pero, por ejemplo, pero a ver, 4. De 4 puede pasar a 6, 8.
1: El otro día que desde 4 con Bardossi, ya mirá que te da el pie como para seguir.
0: Te da para arrancar, sí, totalmente. Sí, así sí. Que vamos a ver ahora en la fecha número 3 cómo es el desempeño de los equipos. Para ver qué ganadores tenemos el próximo fin de semana.
1: Perfecto, bien, entonces estuvo allí la información del tema de las rifas. Es importante eso, somos parte de la voz también de todos los equipos de la Seven. Tanto reclamos, tanto sugerencias, como las rifas. Sabemos que todo lleva un costo económico en la liga y esta es la parte de que se solventan los gastos.
0: Me acuerdo que tengo que pagar la tarjeta roja para volver.
1: Es cierto, cada roja tiene su costo. Por eso hay que tener. Vio que uno pega o a veces reclama en su caso y después, bueno.
0: Después se acuerda.
1: Pero bueno, el fútbol es eso, ¿no? Es momento de calentura.
0: Y vamos a tener.
1: Dígale a Valverde.
0: Vamos a tener todas las voces de la Seven, porque bueno, tuvimos en principio a Marcelo Cabeda. Más adelante vamos a tener obviamente que a Santiago, que es la cabeza y la parte principal. Quiero tener a parte de las vedoras, quiero tener a los jueces en vivo.
1: Está
0: buena. Acá
1: está buena.
0: Silla por medio, para que se sienta presionado, usted de un lado, yo del otro, sí. Y el juez en el medio. A ver si aguanta la presión. Creo que va a ser un amistoso. Si aguanta la presión de 14 locos corriendo atrás de una pelota, sí, creo que dos acá sí, no podemos sí, estimar sí, mucho.
1: No creo que haya tanto problema.
0: Pero
1: está bueno darle la voz.
0: La idea es darle voz a ellos que también son protagonistas.
1: Sí, no, está bueno porque uno reclama, sabe, va, y como jugador podemos reclamar más allá de. Pero la tarea que tiene cualquier tipo de árbitro en partidos como eso, sabemos que lleva paciencia.
0: Bueno, tengo respuesta del sapo de Fabián. Para que quede claro, no abrí el mensaje todavía, no lo chequeé. Así que se hace plenamente responsable Fabián Estavillo lo que dice. Porque yo le dije que lo que él respondiera, yo lo iba a tirar al aire. Así que vamos a ver qué nos dice Fabián Estavillo. Si ya nos dice cuáles fueron los ganadores de la fecha número 2 de justamente la cerveza cortesía de la barra del Zapito, que yo no le voy a avisar nada a los equipos.
1: Y sí, ¿no?
0: Tienen que estar pendientes, escuchando,
1: sí.
0: Y ir después reclamarlo en la cantina.
2: ¿Qué dice cabeza? ¿Qué? La cerveza fue primero Vikingo, segundo Huracán, tercero Transantiago, si mal no recuerdo.
0: Bueno.
1: Primero Vikingo, segundo Huracán.
0: Y tercero, tercer tiempo.
1: Ahí va.
0: Bien, ahí están entonces los ganadores del fin de semana. Dos de la primera división,
1: sí.
0: De la divisional A, como son Huracán y Vikingos. Y el equipo de tercer tiempo, que si no me equivoco, están en primera también.
1: Claro, tercer tiempo es de la A.
0: Ahora me dejó un veremos, exacto. Pero estoy casi seguro que
1: sí, es de la A. Sí. Pero también. Remarcar eso, ¿no? Que nosotros no vamos a estar avisando por mensaje después por privado, porque uno
0: no,
1: sale
0: no,
1: acá
0: no.
1: Y se va para la
0: sala. La idea es
1: que se escuche.
0: Es escuchar, y bueno, si no lo reclaman, una bien para la barra del Zapito, y sí. Si usted va, la tomamos nosotros.
1: Es buena.
0: En nombre de Huracán, de Vikingo, tercer tiempo, el lunes venimos y sacamos pecho, que tomamos la cerveza gracias a que ellos no fueron.
1: Me gustó esa idea, claro. está buena.
0: Divisional B, Diego, que va también, obviamente por su tercera fecha, que va a tener partido temprano, el mediodía, 12:30, la barra frente a Unión Melo en cancha, 5 no creo que sea.
1: Sí, en realidad eso es un error que quedó, pero va hasta cancha 4,
0: sabemos. Hasta cancha 4, va, veremos entonces en qué cancha.

0: Va a ir justamente el partido de La Barra frente a Unión Melo. Centenario frente a Arrastro. Ese partido sí está bien. Va a ser en la cancha número 3 a las 15 horas. La Banda frente a CCP. También 15 horas en cancha número 4. 16-15 en cancha número 3. Lazio frente a Orientales. Y Dortmund frente a León en cancha marca número 5. Va a ser cancha número 1 o 2. Seguramente son los que complementan y cierran este caso el fútbol, porque ya ese horario es el último horario de juego. Dortmund y Deportivo León van a estar cerrando lo que es ese sábado de
1: De
0: fútbol.
1: Arrastro juega mañana.
0: Mañana jugamos, exacto.
1: ¿Cómo es la gente de Arrastro en la noche ahora? ¿Se comportan para mañana o...?
0: Mira, hay uno que ya tenemos todo armado para ir al baile del Raid. No voy a dar nombres porque la lista es
1: No,
0: corta.
1: no, no,
0: La lista es
1: claro.
0: corta. Hasta el momento hay 8 o 9 en lista. Y uno de esos 8 o 9 me lo voy a llevar al baile del Raid. Así
1: Qué
0: que.
1: influencia el corrido.
0: Y no, pero. Acá hay que rendir en todos los
1: No, no,
0: campos.
1: tienes
0: Es
1: razón,
0: peor que yo,
1: claro.
0: igual ese que baila el baile
1: Sí.
0: conmigo.
1: Ah,
0: Sí.
1: bueno. Bien, hay que disfrutar. Y
0: Sí,
1: bueno,
0: sí,
1: después
0: sí.
1: tiene tiempo, porque después
0: Tenemos
1: a las 3 de la tarde después, ¿no?
0: unos cuantos centros raidistas arriba.
1: Me imagino, me imagino. Unas cuantas experiencias.
0: ¡Uf!
1: Bueno, y si vamos a la liga, a las posiciones en la Divisional B, vemos que comparten la punta Dortmund Melo con Unión Melo, 6 puntos para ambos. Sigue tercero CCP con 4 puntos, Lazio cuarto con 3 puntos, quinto Centenario con 3 puntos, van a jugar contra el quinto ustedes.
0: Exacto.
1: La Barra sexto con 3 puntos, La Banda séptimo con 1 punto, Deportivo León octavo con 1 punto, noveno para Orientales y el último Recreativo de Arrastro con 0 puntos, al igual que ahora vamos a ver Bardoce cuando veamos la A. Y bueno, hay que seguir creciendo, falta
0: Pero
1: todavía.
0: claro, somos los colistas de la Divisional B.
1: Y bueno, eso es sumamente que necesitamos tiempo como equipo. De Arrastro y sub-21 en ese sentido necesitan tiempo.
0: Hay
1: Bueno,
0: que
1: veremos. Y
0: ensamblarse.
1: sub-21 no, y Bardos.
0: Y Bardoce. Lo que me preocupa, y lo voy a decir al aire, seguramente hay barra de Arrastre escuchando. Tenemos 0 gol a favor. No
1: Sí.
0: sabemos lo que es hacer un gol todavía.
1: Bueno, claro. Exacto.
0: Hemos quedado
1: Estaba viendo eso
0: hemos
1: mismo.
0: quedado con el grito de gol trancado en la garganta.
1: ¿Quién
0: Porque,
1: será?
0: miren que
1: ¿Quién será?
0: estuvimos cerca en ambas fechas de convertir, pelotas en las líneas, pelotas en los palos, bueno, también los arqueros han sido protagonistas, pero no se nos ha negado el gol.
1: Veremos mañana a las 3 de la tarde si se abre el arco para el Arrastro o no. Si no se abre, confío en
0: Ay,
1: usted
0: espere la
1: para
0: semana que
1: la.
0: viene.
1: Ah, sí, confío en usted o en su hermano.
0: Lo grito y me saco la camiseta.
1: Ah, y sí,
0: Sí,
1: yo
0: sí,
1: voy a
0: sí.
1: estar ahí, lo
0: Con
1: tiene que sacar y ya tiene.
0: golpeo en el pecho todavía.
1: Ah, sí.
0: Y
1: Así tiene que
0: ya
1: ser su
0: arrancamos
1: hermano.
0: con una amarilla, ¿viste?
1: Y claro, si no, ¿qué era
0: No,
1: haciendo?
0: hay que cuidar las tarjetas porque después los puntos de Fair Play valen oro.
1: También, es cierto.
0: Pueden deparar un ascenso, pueden deparar un descenso. El primer año de la Seven, el Fair Play declaró el campeón de la Melo Seven League. Imagínense lo que es
1: La
0: importante el
1: importancia.
0: Fair Play. La barra se debe de dar. A ver, los longevos de la Melo Seven League deben recordar aquel final apretado que era entre Clase A, Yacaré, y justamente estábamos también nosotros definiendo todo como Aston Birra. Llegábamos a la última fecha primeros con un punto de diferencia. Era jugarle a Yacaré. Y era ganar y salíamos campeones. Jugábamos la última fecha con Yacaré. En la otra cancha estaba jugando, no recuerdo contra quién, pero el Deportivo Clase A, que fue el primer campeón de la Seven. Y bueno, nosotros perdimos, ellos venían igualados en puntos, ganaron ambos y se declaró el campeón por Fair Play.
1: Por Fair Play.
0: Así que
1: Ahí.
0: el juego limpio en este caso declaró a Clase A.
1: Tener en cuenta, sabiendo que muchas veces se nos va la cabeza y queremos meter el planchazo o algo por el estilo, y después te puedes jugar en contra, ¿no?
0: Te puedes jugar en contra, totalmente de acuerdo. Cristo, vendemos por última vez música y vamos a preparar todo lo que es la Divisional A.
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0: Mientras suena el regueiro de fondo, grupo 100% melense, y yo tomo un espumoso y se lo paso justamente a Diego Grillo.
1: Bien,
0: discúlpeme si quedó mal armado. Y ahora que venga Cristo a probar también, porque estamos en un mano a mano acá y Cristo está del otro lado y veo que se relame los bigotes, que venga a probar un buen fernecito hecho con calidad, después con amor, obvio, eso es lo principal, con amor y cariño es lo principal. Le va a quedar el bigote, le quedó el bigotito, sí, tiene que quedar el bigote de la espuma, claro, del fernet. Bueno, divisional A, y vamos a ir finiquitando lo que es este programa de la noche de la Seven con la tercera fecha de la divisional A.
1: Exactamente, vamos con la divisional A. Ya vemos un primer partido, ya es un gran partido. Sub-21 versus la clásica Cancha 3 a las 12:30 del mediodía. Va a ser un gran partido, ¿no?
0: Cancha 3, 12:30 del mediodía. Lindo partido.
1: Lindo partido.
0: Lindo partido. Equipo del barrio Collazo, que es la Sub-21, frente a la clásica, que es uno de los equipos importantes que hace tiempo está justamente disputando lo que es la Melo Seven League. Fecha libre, va a enfrentar a Nottingham a las 12:30, perdón, en la cancha número 2.
1: Bar 12 se enfrentará con Vikingos en la cancha número 3 a las 13:45. Partido complicado para Bar 12 por Vikingos, pero Bar 12 en este caso, en este partido, va a ir con un plantel bastante amplio, que eso es sumamente importante en todos los partidos de la Seven, contar con un plantel y los recambios necesarios. Después también a la misma hora, 13:45, vamos a ver en qué cancha, porque si cancha 5 sabemos que eso se trata de un error. Estarán jugando los Pumas versus Yacaré. Tercer tiempo versus Ajax en cancha 2 a las 15 horas. Y después culminará esta fecha Huracán versus River Plate, cancha 4, 16:15 horas. Y veremos, dentro de todos estos partidos que hemos nombrado, dentro de todos estos equipos que hemos nombrado, quién ganará, quién obtendrá el título del Zapito allí para tener las cervezas adecuadas y tomar tranquilamente.
0: A ver, que conste que de la barra del Zapito van a participar de las 4 divisiones. Son los 4 equipos. Los 39 equipos. A ver, hay 39 no, porque recordar que acá tenemos justamente la divisional D que se juega los domingos, pero hay partidos a veces que se juegan los sábados de la divisional D. Recordar, a los que tengan mejor desempeño van a ser premiados, justamente como yo lo vengo diciendo siempre, por la barra del Zapito. Y les voy a repetir, justamente entramos en la divisional A y esta vez dio la casualidad que los 3 ganadores son de la divisional A, los ganadores de la fecha 1. Recuerdo que fueron dos de la divisional A, tanto como lo fue Yacaré y Bardoce, su equipo, pero estuvo Fontainebleau, que es de la divisional C, estuvo también en ese podio. Así que le voy a repetir el audio del Zapito, de Fabián Estavillo, la barra del Zapito, con los ganadores de este fin de semana.
2: ¿Qué dice, cabeza? La cerveza fue primero Vikingo, segundo Huracán, tercero Santiago, si mal no recuerdo.
0: Y si te mal recordaste mal, lo lamento, ya porque quedó. Ya está, no hay tiempo de retracto. Si te acordaste de otro equipo que era, si me lo decís vas al muere, porque te va a ir a reclamar. Así que mejor guardátelo y capaz que corre con ventaja este fin de semana para lo que va a ser el desempeño de cada equipo de este fin de semana.
1: Exactamente. Y bueno, la tabla de posiciones de la divisional A cuenta con la particularidad que desde el primero hasta el que está quinto tienen los mismos puntos. 6 puntos tiene su 21, River Plate, la clásica Ajax y Vikingos. Sigue para abajo con Huracán, que está en la posición de sexto con 3 puntos. Séptimo, Yacaré con 1 punto. Octavo, Nottingham con 1 punto. Fecha libre, noveno con 0. Los Pumas,

0: décimo con cero, tercer tiempo, décimo primero con cero y décimo segundo, Bardoce con cero también.
1: Bueno, a ver, con decirle a Fabián Estavillo que ya hay un equipo que se reportó.
0: Sí.
1: Sí, y la barra de Huracán, y mandarle saludo a Guille Smith, que está del otro lado. Dice, mañana va la pesada del tercer tiempo, que la ponga a enfriar.
0: Eso es bueno, que estuvieron allí ya pendiente. Y bueno, esperaremos ahora por los otros equipos de la Divisional A, que también fueron los ganadores de este sorteo.
1: Correcto, ya se reportó Huracán, queda la barra de Vikingos y la barra de tercer tiempo. Si no se reportan, lamento mucho, y en el fondo del alma, pero no van a ganar nada.
0: Lo ganaremos nosotros.
1: Vamos a tomar bien tranquilo con Diego Grillo.
0: Sí, claro, totalmente.
1: No sé en qué condiciones.
0: Y viste que uno nunca sabe las condiciones, pero bueno.
1: Yo le prometí, y yo le aseguro que voy a ir al baile. No sé cómo voy a llegar mañana, ya adelantarlo a Fabián Estavillo, a las 12 del mediodía al Centauro.
0: Y su equipo,
1: usted dijo que están veremos, pero
0: sí. Y lo que pasa es que mañana hay un gran cantante.
1: Yo le dije ayer lo de mañana y creo que lo veo hoy, lo veo mañana.
0: Sí, bueno, veremos.
1: Hay ¿Llega que ver. El cuerpo a meter doblete o no?
0: Sí, cómo no. Supongo yo que sí, ¿no? Con 29 años tiene todavía.
1: A ver, pero usted me tira con 29 años tengo que llegar. Usted me dice, noche hoy, fútbol mañana.
0: Sí, esa brava.
1: Baile.
0: No estoy para tanto, No, yo creo que me quedo tranquilo y bueno, veremos si mañana puede salir noche.
1: Es que el tema que puede ser complicado es el tema de fútbol. El tema del fútbol.
0: Eso
1: del
0: es el bravo. Para... Una siesta, ¿no? Una, como la que se pega usted hoy, así, algo así, ¿no?
1: Es que yo lo adelanté. Pero es que, a ver, el sapo lo sabe y todo eso. Yo si no duermo siesta,
0: es bravo.
1: Son las, este horario así,
0: ya estaría
1: a las 10 de la noche y estoy cayendo de sueño, de verdad. Bueno, el año pasado, que va a ser un año ya justamente, fuimos al mismo baile con Fabián y me acosté a dormir y dije, vos, cuando vayan a ir al baile, llamame.
0: Y sí.
1: Y así fue. Ni me avisó. Estoy afuera, salí. Era. No me dejó ni abrir un ojo que ya me dijo que estaba afuera.
0: Pero
1: fue así.
0: Lo bueno que para las 3 de la tarde, cuando juegue su equipo, va a estar un poquito ya recuperado, ¿o no?
1: Yo lo voy a mirar de afuera.
0: Sí, por eso. Va con un heno, va con un con algo y desde allí afuera se pone una plegable y ya
1: va. Primero mate y termo bajo el brazo. Después veré si a las 3 de la tarde sigo tomando mate.
0: Ya sería largo.
1: Cambiamos.
0: Es que si se acerca allí a la barra, no, el zapito,
1: es
0: que ya.
1: El tema es que si mañana es larga la jornada en el Centauro, la siesta va a ser a la noche.
0: Claro.
1: Así que ya veo costándome asistir a este horario, 9 y 10 de la noche, y bueno, para revivir a la 1 y algo, 2, y ese horario encarar para el baile.
0: Lo importante este fin de semana, que es prácticamente feriado y no laborable para prácticamente casi toda la actividad pública y privada también. Eso da un descanso, que un lunes no se comienza.
1: Da un descanso, da para estirar un poquito más el fin de semana, y da para el lunes... Tenemos que ver qué hacemos el lunes. Ahí hay que preguntarle a Cristo qué hacemos el lunes. Porque es feriado, en realidad es feriado laborable.
0: Sí, claro, por eso.
1: Pero la podemos estirar y volver el miércoles, justamente. No sé cómo está de programación la radio el miércoles.
2: Está bien, hay lugar.
1: Bien, está.
0: Si tenemos el OK de Cristo.
1: Ya está hecho el OK de Cristo.
2: Siempre hay lugar conmigo.
0: Ah.
1: Me pongo tierno si me decís
0: eso. Sí.
1: Es malo. No, pero a ver, volvemos el lunes. No volvemos el lunes, volvemos el miércoles, porque así lo dejamos descansar también a Cristo, descansamos nosotros y venimos con una paliza grande, porque vamos a venir el miércoles, descansamos el jueves, y si el tiempo lo permite, que ahora estaba mirando el pronóstico extendido, no dan lluvia.
0: ¿Para la semana que viene?
1: Mucho frío, no dan lluvia.
0: No, claro, el tema es el frío. ¿Cómo está su equipo con el entrenamiento por el frío? ¿Entrena de arrastro?
1: Sí, una vez por semana siempre.
2: Ahí y está. De arrastro entrena.
0: Sí.
1: Una vez por semana siempre. Me está matando el día de los entrenamientos.
0: ¿Qué día?
1: Los martes. Y yo los martes tengo canal, con el programa que tenemos con Cerro Largo, todos los martes. Y es en el mismo horario que tenemos la práctica. No le puedo demostrar mis dotes al técnico ese, nuevo ese todavía
0: tema,
1: que tenemos en de arrastro. Mandarle saludo grande al tocayo a Rodrigo, que es el DT. Pero no le he podido mostrar mis dotes. Estoy siempre firme en el grupo.
0: ¿Y las prácticas son cancha abierta o cerrada?
1: No, cerrada.
0: Bien, eso está bueno.
1: Sí,
0: porque
1: sí,
0: un
1: sí.

0: estamos en cancha abierta y estamos... No sé cómo salimos vivos de las prácticas.
1: Sería lo ideal porque te acostumbras al terreno.
0: Al terreno.
1: Nosotros jugamos en... Estamos jugando, obviamente, que en sintético.
0: Claro.
1: No es lo mismo rodar de la pelota y todo eso, que quieras o no, cuando llegas al Centauro se complica mucho más.
0: Ahí está la clara discusión que sucede también en Bardoce de si se juega bajo techo, que está bueno por el frío. El tema es el piso. Te acostumbras a un piso que la pelota viene y va de la misma forma.
1: Haces un billar.
0: Claro, ahí va.
1: Después vas y a ver. Y no es criticando
0: a
1: la cancha, claro. Pero a ver, en la cancha de fútbol profesional tirás un pase rastrero y la pelota va haciendo zapito.
0: Exacto.
1: No es lo mismo. Y exacto, creo que sería lo ideal. Y estos vagos tendrían que pasar un poco de frío y ir a...
0: Por lo menos un día, ¿no?
1: Y claro. Diego, le ponemos punto final. 10 menos 10. Terminamos ahora de ver tranquilo en la ciudad. Terminamos de tomar el fernecito que tenemos preparado. Cristo, muchísimas gracias por estar.
2: Hasta el miércoles.
1: Hasta el miércoles será, Diego. Muchísimas gracias.
0: Gracias a vos, Rodrigo. Nos veremos el miércoles. Y bueno, esperemos que sea una linda fecha para todos este fin de semana.
1: Agradecerle a todos los avisadores por acompañarnos y por hacer posible que esta noche de la Seven siga saliendo al aire. Y bueno, como lo dijo Cristo, como lo dijo Diego, y se los vuelvo a repetir, el miércoles venimos con todo lo que deje esta tercera fecha de la Melo Seven League.
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5: Es la hora 0:39 minutos.
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0: Es la hora 1:37.
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3: Es la hora 2:35 minutos.
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1: Es la hora 4:03.

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2: Es la hora 4:35 minutos.
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chamarrita, bossa nova, mundo samba, no hay barreras, uruguaya fronteriza, fronterizo brasileira, en Brasil le llaman povo, lo que es pueblo en esta.

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0: Como en la vida uno no puede muchas veces prever lo que le va a suceder, y mucho más en ciertas circunstancias, en ciertos regímenes sociales, de acuerdo con cierto temperamento personal que uno puede tener, es costumbre de muchos de nosotros tener listas dos o tres grandes aventuras para optar por una de ellas a la hora de tener que decidir. Entre las cosas que yo quería hacer para estos meses venideros, quería hacer un espectáculo con la dirección de Hugo Uribe, con quien hablé del asunto. Hago mal en mencionarlo, en hacerlo público. Es una cosa muy linda que tal vez algún día hagamos. A Hugo le interesó mucho. No se va a poder por razones materiales. Quería hacer un espectáculo que se iba a llamar La Creación Poética, donde nos imaginábamos que podíamos poner en un mismo escenario a varios artistas, artistas del arte escénico y también artistas de las artes mayores, escritores, que hablaran de su propia obra en términos personales, desnudando en lo posible ese fenómeno tan particular de la creación. Yo soy partidario de que no se es ningún tipo excepcional por haber escrito una canción o un libro, sino que más bien uno es el resultado de una serie de fuerzas que obran en la sociedad. Y entonces, como conozco muy bien mi trayectoria y sé por qué estoy cantando, yo diría que fundamentalmente por razones de orden económico. Me gustaba hacer esa idea, contando con que había mucha gente que podía hacerlo también. Yo canto desde botija, y eso de alguna forma me define como cantor. Pero siempre me gustó cantar, como me gustó pintar, me gustó escribir, me gustaba bailar, me gustaban muchas cosas. A todos nos gustan muchas cosas. Finalmente, un día resolví ponerme a cantar y tuve suerte. Por ejemplo, cuando tuve que hacer un disco, grabar un disco grande, en cosa de días, porque toda la vida había cantado y la música me gusta, tengo cierta costumbre de la guitarra, aunque no sé tocar, en cuestión de días compuse 5 o 6 temitas para ese long play. No resultó muy difícil, porque era fácil precisamente para un hombre que vivió peleando con la guitarra, buscando dónde poner las manos y cómo sacar un tono. No resultó muy difícil para un hombre que tenía ese problema por delante, pedirle a la guitarra que le enseñara una melodía. Es algo así sería la síntesis de cómo se hacen las canciones. Y así salieron 5 o 6 que a su vez pedían esas melodías, pedían su propia letra, la traían consigo, poco menos. Entre las cosas que yo hice para ser cantadas, después del long play, hay una vidalita en tono mayor, que no tiene nada que ver con la vidalita tradicional, que salió también en esa forma, medio de repente, la propia guitarra la fabricó, y que se llama La Desvelada. Esto, por supuesto, tampoco es folclore, son canciones actuales.
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1: Es la hora 6:34 minutos.
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1: Cuando yo menciono a tanta gente de 33, me anticipo a pensar, las personas se imaginan que yo soy allá. Voy a nombrar a otro autor de 33. Es que ha dado tantos que siempre hay que nombrar ese departamento, por lo menos desde hace unos 5 años. Me refiero a Octaquio Sosa, intérprete. Un aplauso que él se merece, intérprete y autor en ambas dimensiones, es excelente. Que compuso un gato que se llama Pescado.

0: No tapan eso.
1: Se va a armar un cortocircuito ahí, ¿eh? Cuidado con

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0: Es la hora 7:02.
1: Vamos a cuidarle el micrófono al técnico.
2: Alfredo, te llamo.
3: Vamos, vamos.

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1: Con mi compañero de ala, que era Julio Pérez, ¿no? Él venía con la pelota, me traía la pelota, me daba la pelota, yo avanzaba un poco, cuando me salía el marcador de punta, yo se devolvió y me metía en profundidad. Yo, como era muy rápido, en velocidad, me le iba el marcador de punta y iba a izquierdo. Entonces entraba en diagonal hacia el arco. Y Barbosa creyó que iba a ser la misma jugada del primer gol, ¿no? Que iba a ser el centro hacia atrás. Cuando hizo el empate Chafino, esta vez venía Miguel por el medio. Y yo vi que se abrió un poco del arco, me dejó un espacio y tiré. Y la pelota justo entró contra el palo y Barbosa. Y seguí la carrera. Entonces Miguel a la carrera me dice, pero no me viste, ¿por qué no me la pasaste? ¿Viste si te la pedí? Y yo le digo, Omar, déjala ir que ahí está bien.

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0: Buenos días, ¿cómo están? Bienvenidos, bienvenidas a Folclorísimo, en la radio, en la 89.9, La Bruja FM, radio comunitaria. Estamos arrancando con la música desde las 7:30 de la mañana. Estamos en vivo con ustedes, compartiendo todo el buen folclore, como siempre, todos los fines de semana, fin de semana, sábados y domingos. La cita es en la mañana de tu radio con nosotros.
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0: Frío en la capital departamental. Tenemos, ya vamos a ver el estado del tiempo, ¿no? Tenemos, a ver por acá si ya podemos ver por acá el Instituto Nacional de Meteorología. A ver qué nos dice. Tenemos 1.6 grados en este momento. 1.6 grados. En este momento aquí en la capital del departamento, la máxima para hoy, la mínima fue de 1 grado, 19 grados será la temperatura máxima para hoy, nuboso cubierto, me dice por acá. Así que bueno, frío la mañana está, habrá caído helada, no sabemos. Domingo 17, 5 grados de mínima, nuboso y cubierto con baja probabilidad de precipitaciones. Para la tarde de mañana 15 grados de temperatura. Para el lunes 18, mañana que estará algo nuboso y nuboso con periodos de cubierto, nieblas y heladas también. Mañana también, mañana no. El lunes 1 grado también y 16 la máxima, ¿eh? Para la tarde algo nuboso y nuboso con neblinas. Para el martes 19, mañana que estará con temperaturas de menos 1 grado bajo cero. Es decir, sí, menos 1, 16 la máxima. Para el miércoles 20, 1 grado de mínima, 17 la máxima. Para el jueves, 1 grado de mínima, 15 la máxima. Para el día viernes 22, 3 grados de mínima, 16 grados la temperatura máxima. Así que, bueno, arrancaron los fríos y no estamos en invierno todavía, ¿eh? 1.6 grados en este momento, vientos calmos, 1018.2. 100% el índice de humedad en este momento. 0.1 kilómetros la visibilidad, así que bueno, frío está aquí en la capital del departamento. Estamos acompañándote con la mejor música folclórica como siempre, sábados y domingos, sábados desde las 7 de la mañana hasta las 10:30 y domingos desde las 8 hasta las 12 del mediodía.
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0: Para comunicarte, 092-313-503. Repito, 092-313-503. Estamos a través de Facebook también por ahí, habilitando nuestra línea de contacto para que te puedas comunicar.

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0: Saludo para Teresa y para Ricardo, por ahí ya prendiditos a la mañana de la radio. Estamos también a través de Renovación 95.1 FM.
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0: También estamos a través de Renacer FM para el departamento de Maldonado, por ahí, Radio Online. Un abrazo grande para sus propietarios.
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0: 8 de la mañana, 47 minutos. Llega la música de Majay Correa sonando.

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0: La música, el Cimarrón, Alejandro Lemos, sonando en la mañana de tu radio, 33 de las 9 de la mañana.
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0: Tengo mensajes por acá de la amiga Clelia, por ahí, que está en la sintonía. Un saludito grande para ella por ahí, bienvenida, buen día.
2: Buen día, Christopher, ¿cómo estás?
0: Todo bien, bien.
2: ¿Cómo
0: bien.
2: Ha pasado con estos fríos horribles?
0: Muy bien, ¿usted?
2: Bueno, hoy, no sé si sabés que ayer fue el día de la educación rural.
0: Sí, sí, sabía.
2: Te voy a pedir por Alejandro Lemos la canción Escuela Rural.
0: Bien, ya pasó.
2: Y hay una dama también que canta, que también hay otra canción para la escuela rural. Creo que se llama también Mi Escuela Rural.
0: Bueno.
2: Muchas gracias, Christopher. Un beso para vos y Marilyn.
0: Un abrazo, un saludito grande para la amiga Clelia Ferreira por ahí en la sintonía. Gracias por estar, como siempre. Bienvenida a nuestra... a nuestra línea de oyentes por acá, que, bueno... Ya se suman a la radio por ahí. Para mí que estuvo lindo el baile de anoche, ¿no? Porque está tranquila la cosa hoy, ¿eh?
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0: Para mí el frío como que cuesta mandar mensaje, ¿no?
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0: Ahí sonaba la música de Alejandro Lemos y es el Cimarrón. Alejandro Lemos sonaba con este el Cimarrón entonces.
1: Naturalmente.
0: Y anteriormente estaba el tema de, bueno, que lo pedía la amiga Clelia por ahí, que se llamaba, ¿cómo era que se llamaba? Ah, sí, Maestra Rural, ok.
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0: Maestra o Maestros Rurales, no me acuerdo muy bien. Sí, Escuela Rural, perdón, Escuela Rural, así era, ¿eh?
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0: 9 de la mañana, 35 minutos, te comunicas al 092-313-503, 092-313-503. 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
1: 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Y si tenés algo para llevarle por allí para arreglar, bueno, como siempre te van a dar una muy buena solución a tu problema. 9 de la mañana, 39 minutos, también nos acompaña Carnicería. 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
1: Sincha, que sincha la música de Alto Sol. Compartíamos en la mañana tu radio. Pasan 47 minutos de las 8. De las 9, sí, de las 9 de la mañana.
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1: de las 8, así, yo me iba para atrás, para grande.
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1: Estamos a través de la 95.1 FM Renovación, también a través de la 89.9 Radio La Bruja.

0: Bueno, llegó el desaparecido por acá, el amigo El Caudillo, el desaparecido de Barrio Las Acacias. Escribe cuando estamos ahí, escribe, si no, no. A ver, buen día.
1: Buen día, folcloreando. Vamos arriba, buen día. ¿Cómo anda usted, mi hijo? ¿Todo bien? Bueno, acá le habla El Caudillo, de Las Acacias, para pedirle una canción de José Luis Perales. Pero, me la pasan, porque si no, a mi mujer, a mi querida esposa, mi compañera del alma, José Vélez, folcloreando, acá sentado en la cabeza de vaca, tomando un amargo. Bueno, me lo pasan, lo estoy escuchando, El Caudillo de Las Acacias acá.
0: Un saludo grande para El Caudillo de Las Acacias ahí. Sí, escribió porque está, ¿no? A veces dice, pide una música más. Una música que no es habitual del programa, ¿no? Pero bueno, vamos. Acá está, tengo un audio por acá que no le voy a mandar al aire. Todavía lo voy a escuchar por interno. No se pasa. 9:49, seguimos con la música. Hoy no está comiendo algún riñoncito, nada, ¿no? El amigo del Caudillo, nada.

En un ratito ya se viene arroba datos móviles, sube aquí en la mañana a tu radio, 9:56 minutos ya. ¿Cómo vuela la hora, Y el frío vuela también, Ah, sí, el frío, está bravo. 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Por acá me dicen, un saludo grande para el amigo por ahí que está en la sintonía, el terminación 235, gracias por estar, gracias por estar ahí, no vamos a quemarlo el amigo, pero gracias por estar.

Me pedían algo de los olimareños, la amiga Teresa, por ahí, que está en la sintonía. Aquí está el temita Don José, que me lo pedían.

la provincia de Buenos Aires, quiero mandarle un gran abrazo al programa Folclorísimo en la radio La Bruja FM. Y también a mi querido amigo Christopher Silveira, cariño grande, quien les habla, Pedro Tidoni, desde la ciudad de Magdalena, provincia de Buenos Aires.

0: Amigas, amigos, les habla Rogelio González Carvajal. Es motivo de inmensa alegría poder saludarles a través de la emisora La Bruja FM 89.9 de Mestre, como también a Christopher Silveira y su propuesta Folclorici. Quiero agradecerles la difusión de mi propuesta musical y espero que la misma sea de interés a la radio, al programa y a todos ustedes. Les envío un afectuoso saludo.
1: Hola, buenas tardes. Soy Tito Sanguinetti, de Mercedes, Argentina, y es para mí un gusto y un honor estar saludando al amigo Christopher Silveira y a todos sus oyentes de su programa Folclorísimo. Les envío un gran abrazo latinoamericano, quedamos en contacto, ya por ahí van a tener mi material para que puedan escuchar. Hasta pronto, gracias.
2: Hola, mi nombre es Robert Resende, del grupo Cimarrón, y quiero mandarle un abrazo grande al amigo Christopher de Folclorísimo, que sale ahí por el 89.9 FM, La Bruja, el Melo Cerro Largo. Vaya, un abrazo grande para todos.
3: Buenos días, un saludo a Folclorísimo, a toda la audiencia. Saludamos de aquí de 33, la barra de Tres Puentes Folclore, un grupo muy nuevo que arrancó hace un par de meses, y queríamos agradecer a la radio por toda la difusión que está dando a nuestro material. Un abrazo muy grande, muchas gracias y un saludo a todos.
4: Amigos de La Bruja FM y de Folclorísimo, el gusto de estar con ustedes. Felicitaciones por el trabajo de difusión de nuestro canto. Les habla Andrés Díez, comunicador, difusor de nuestra música, conductor de los programas Voces de Latinoamérica y Domingos Uruguayos. Un fuerte abrazo y adelante la cultura y la canción popular nuestra.

0: Soy Daniel Freitas, oriundo de Cerro Largo, Tres Islas, séptima sesión, radicado en Montevideo. Quiero enviar un cordial saludo a la gran audiencia de Bruja FM 89.9 y a Christopher, el conductor de Folclorísimo, por la voluntad de querer difundir nuestra música, nuestro canto, es que obviamente esperemos sea del agrado de todos y que a todos pueda llegar con la mejor intención. Un fuerte abrazo para todos.
1: Christopher, gran difusor de nuestro folclore bueno, les habla Gabriel Luceno, soy melense y payador. Sé bien que cada cantor en este punto del dial tiene un lugar

0: especial y envío hasta mi querencia a la bruja y a su audiencia un abrazo en general.
1: Estimada paisanada, quien les habla Héctor Suárez, la guitarra inalámbrica de Argentina. 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
1: Seguimos con la música, el chequeño para vecino, amor salvaje. Compartíamos por ahí 27, ya nos estamos despidiendo de las 10 de la mañana. Saludo para el taxista de la terminal, por ahí en la sintonía también. Agradecerle por estar ahí. Dice saludos el taxista, ¿eh? El amigo Alejandro Pérez por ahí, ¿eh? Gracias por estar escuchando la 89.9 a full por ahí. Gracias por estar en la sintonía de nuestra radio. Bueno, Marilyn por acá, que pide alguna payada, Marilyn. Sí, alguna payada le gusta, dice 20 minutos más o menos.
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1: No da el tiempo, Marilyn, pero para mañana te paso una bien tempranito. Así como a vos te gusta levantarte temprano, te pasamos una payada. Esas bien, bien largas, ¿no? Esas de 20 minutos por ahí. Sí.
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1: Ya nos estamos yendo, a agradecerles a todos por haber estado ahí. El reencuentro con ustedes será mañana a partir de las 8 de la mañana hasta las 12 del mediodía. Estamos con este encuentro que hacemos fin de semana para todos ustedes, que se denomina Folclorísimo. Agradecerles por supuesto a las firmas comerciales también que nos apoyan, que nos acompañan fin de semana tras fin de semana. 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También por supuesto al amigo Fabián Ferreira Electrónica ahí, que esperemos que muy pronto vuelva a recuperar su Facebook, que no sea muy muy lenta la ¿cómo que se le dice cuando vas a recuperar algo? Que no sea muy lenta, bueno, la... Ahí está, eso, ellos me entienden. Y yo me entiendo, pero ellos me entienden. Y perdió el Facebook, perdió el Messenger, perdió el Instagram. La respuesta de la gente del... ¿Cómo es que se llama? Susenberg, ¿cómo? ¿Se llama el dueño de Facebook? No, yo no tengo contacto con él, si no le mandaba mensaje.
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1: Bueno, pero bueno, que recupere pronto eso porque es una vida de trabajo, ¿no? Y perderlo a veces se complica, poder agregar a la gente de nuevamente, otra vez, y por motivos que ni nadie sabe, ¿no? A veces te... por una publicación te lo bloquean porque la gente es mala, hay gente mala. Hay gente que te reporta las cuentas y después el que pierde es uno.

0: 10 de la mañana, 30 minutos, nos vamos. Y agradecerles también al amigo García Construcciones, que no sé por dónde anda. Andaba laburando, no sé por qué parte del país por ahí. Como siempre, un abrazo grande para él también. Mañana los esperamos nuevamente a partir de las 8, sí, 8, 8 y algo. Cuando el sol está allá arriba. Nos vamos, chau, chau, chau. Eso se viene a Rueda Datos Móviles. Uy, chau, chau.
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3: Es la hora 10:32 minutos.
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0: No importa el lugar del mundo donde nos estén escuchando, le damos la bienvenida a esta nueva emisión de Arroba Datos Móviles Uy. Hoy estamos aquí en la zona de Punta del Este, por eso van a percibir tal vez algún sonido, porque estamos realmente y literalmente debajo de los árboles grabando para ustedes aquí en la zona de Sauce de Portezuelo en un día realmente maravilloso, pero muy, muy, muy frío. Le damos la bienvenida a mi compañero de tareas, Andrés Girona.
1: Muchas gracias, Pepe. Un saludo para nuestra audiencia. Bienvenidos a este hermoso lugar de Portezuelo.
0: Bien, y estamos desde aquí, Andrés, para iniciar el programa, como siempre, con nuestros tradicionales aliados comunicacionales, como son La Bruja FM, allí para el departamento de Cerro Largo, los sábados 10:30 a 12:30. Faro FM para el departamento de Rocha, el 98.1, así de la ciudad de Castillos, emitiendo para el este del país y también para el mundo a través de internet, los domingos de 9 a 11 de la mañana, con reiteración los lunes de 13 a 15. Y estamos aquí en la zona oeste de Montevideo, en el 103.3, con el Puente FM, también difundiendo este mensaje. En una semana con muchísimas novedades del ámbito político, pero fundamentalmente social, en el cual nos vamos a centrar en este programa, porque vamos a tener un segmento, como le hemos venido promocionando en nuestras redes sociales, destinado al tema de los derechos humanos, un tema que va a tener su punto alto, podríamos decir así, como siempre, con esa tradicional marcha del silencio que tanto nos conmueve año tras año. Por eso vamos a estar abordando este aspecto en el programa de hoy. Vamos a tener nuestros informes especiales de música también, bastante referidos y cercanos a este aspecto. Y también, Andrés, tenemos novedades con respecto a la gastronomía, como siempre, en nuestro programa, porque seguimos con ese trabajo especial que has venido realizando sobre el tema del café, ¿no?
1: Estamos en ese proceso.
0: Tendría bien un cafecito con este frío.
1: Estamos por preparar un café y estamos por analizar el café, solo que esta vez queremos proponer una mirada un poco más globalizada sobre el mercado del café, sobre lo comercial, ¿verdad? Y sobre las condiciones actuales globales, industriales del café y por qué.

0: que se está cotizando ese precio, porque en más de una oportunidad hemos notado la característica del precio en góndola a unos 790 pesos el kilo.
1: Bien, sí.
0: Eso cuando hablamos, perdón, de un café de mediana calidad, cuando hablamos de superiores, ya estamos en los 1500 el kilo,
1: ¿no? Me quedé pensando, Andrés, porque estamos en un momento, y uno de los temas que quería... pero hacer una línea nada más en el comienzo del programa, es el reajuste de presupuesto, ¿no? Les venimos diciendo desde hace tiempo que esta inflación global va a ir en crecimiento, porque no en vano hemos tenido en estas últimas horas un encuentro, ni más ni menos, de los líderes de China y Estados Unidos, porque todo el conflicto bélico allí de Irán está teniendo coletazos en la economía mundial. Ustedes ya saben del precio del aumento de los combustibles, de qué les voy a hablar. Ya han sabido de esos aumentos que se han registrado en nuestro país. Y la inflación, paulatinamente, también está repercutiendo. Vos hablabas del precio del café. Podemos hablar de varios productos ya de la canasta básica que han sufrido modificaciones por ese índice inflacionario que... en el mes de abril, por ejemplo, el registro de variación mensual fue de 0,54%, pero sin embargo, cuando uno desglosa los precios, ve que hay varios productos, por ejemplo, en rubros como ropa y calzado, que han sufrido algunas variaciones al alza, y también restaurantes y alojamientos, que venían conservando una línea bastante pareja de precios, ya están también con sus precios en alza, porque evidentemente los insumos que necesitan para su funcionamiento también han subido. En el programa de hoy, como de costumbre, también vamos a tener el tradicional acercamiento a la actividad deportiva. Jonathan Ferreira nos va a traer todo el comienzo de este torneo competencia que se inicia este fin de semana justamente en el fútbol uruguayo. Y en materia de sugerencia de películas, tenemos una serie de HBO que ha sido muy requerida por nuestros oyentes y que vamos a compartirla nuevamente con ustedes hoy, y una película que pudimos apreciar en estos días y que realmente la encontramos como... por momentos una verdadera joya del cine, por momentos. No es una película que, digamos, mantiene ese rigor filmográfico a lo largo de toda la película, pero sí tiene momentos de destello, diría yo, que me hizo acordar a películas francesas emblemáticas, ¿no? Amélie, por ejemplo, me hizo acordar a en muchas escenas, la...
0: Son momentos profundos, ¿no?
1: Sí, reflexiones, imágenes, imágenes que nos llevan a reflexiones. El personaje principal, Agnetha, ese personaje tan particular, una mujer que rompe con los moldes convencionales de la mujer, ¿no? No es la modelo 60-90. Y justamente desde ese rompimiento hay también otros códigos que se rompen en ese vínculo tan particular que va a tener con el otro personaje en esta película que vamos a sugerir hoy de la plataforma Netflix y que la pudimos ver por estos días. También me llamó mucho la atención la música.
0: Es verdad.
1: Tiene además contactos con música.
0: Está diseñada para la película.
1: Está para eso. Pero no le sonó ABBA, aquella música.
0: Algunas sí, por supuesto. Sí. Hay una icónica del ganador se lo lleva todo, en versión francesa, y está espectacular. Pero también hay otras que se redactan,
1: francés, ¿no?
0: Pero además redactan momentos de la actriz mientras está en la fuente, mientras está en el río. O sea, es unas voces en música que relatan lo que está viviendo el personaje principal. Y eso está espectacular porque le da un valor artístico increíble.
1: Es como un viaje simbólico permanente la película, ¿no? Es un viaje de símbolos muy interesante, un viaje a los sentidos, un viaje al reencuentro con uno mismo. Yo me quedé con una frase que el personaje principal, el personaje no principal, sería el segundo personaje importante, que es el de él, que lo recibe allí en esa casa tan particular, le dice en su momento que es lo normal, ¿no? El tema de la normalidad y la anormalidad de las convenciones sociales, que está tan presente en esta película. O sea,
0: en realidad hoy vamos a tener una linda sugerencia, desvela muchos mitos, muchos prejuicios, entre ellos el de la soledad también. ¿Qué es estar solo? ¿Qué es estar en soledad?
1: ¿Qué es estar acompañado, sufrir, sin sentido muchas veces? Tener alguien que lo acompaña, pero que en realidad no tiene un proyecto en común, ¿no?
0: Aborda muchos rincones del día a día, ¿no?
1: Con todas estas novedades entonces, sumado como siempre al aporte de nuestra compañera Graciela Magallanes con el arte y la literatura, que los tenemos además hoy mucha música. Les sugerimos que nos acompañen porque tenemos mucha música y muy buena. Mientras nos tomamos este cafecito entonces acá en las afueras de Sauce de Portezuelo, disfrutando

0: En precios, como está impactando a nivel de nuestro país. Sean todos bienvenidos a esta nueva emisión entonces de arroba datos móviles UI.
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0: La 31ª Marcha del Silencio se llevará a cabo el miércoles 20 de mayo a las 19 horas partiendo de Rivera y Jackson bajo la consigna contra la impunidad de ayer y hoy. Exigimos respuestas donde están a través de la Organización de Madres y Familiares de Detenidos Desaparecidos en esta convocatoria que en este programa hemos dado amplia difusión año a año, incluso con las voces de los distintos protagonistas, de los organizadores y de quienes participan activamente de este evento desde el mundo de lo cultural, social, artístico. En este caso, la marcha tiene además una consigna y una estética que presenta el logo 30 años marchando, exigimos respuestas, en marcha del silencio y esa tradicional margarita con la presencia de la ausencia que nos duele. Vamos a recordar, evocar, además de la música siempre válida y vigente de José Carvajal Sabalero, lo que nos decía hace muchos años Luisa Cuesta sobre el significado de esta marcha y la búsqueda de los detenidos desaparecidos.
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2: Quieren borrar con todo en nuestra memoria la existencia de aquellos que no hicieron nada malo, sino tener ideas en su cabeza. Quieren borrar no solamente sus cuerpos, sino que quieren borrar todas las enseñanzas para la juventud que ellos dejaron, la firmeza de su lucha, sus nombres, todo. Y yo en este momento tengo en mis brazos a Nevio, mi bisnieto, y creo que va a haber más Nevios, más Raúles, más Luis Eduardo, más muchos nombres que me vienen a la cabeza de los desaparecidos, para que sus nombres nos traigan del recuerdo que no se nos va a ir, de todo lo que hizo aquella juventud, que lo único que buscó era un mundo mejor para todo el Uruguay. Gracias, compañeros, por todo lo que me han dado y la fuerza que me dan para seguir con ustedes, luchando siempre para que nunca más pase lo mismo en nuestro país. Que nunca más no sea una palabra, que nunca más sea nunca más desaparecidos ni dictaduras en Uruguay. Esa es mi manera de pensar. Gracias a todos.

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0: buenos días. Bienvenidos a esta columna de Arte y Literatura. Bueno, en el día de hoy elegí para compartir con ustedes a un autor uruguayo nacido en Tacuarembó. Estoy hablando de Mario Benedetti, nacido por allá por el año 1920. Casado con Luz López Alegre durante 60 años, fue integrante de la generación del 45 y quizás uno de los uno de los autores más influyentes de la literatura en español. Su obra abarca poesía, narrativa, ensayo y teatro, con títulos emblemáticos como La Tregua y Poemas de Oficina. Hablar de Mario Benedetti es hablar de uno de los grandes, digamos, de lo que es la historia de la literatura, no solamente uruguaya, sino también indudablemente mundial, ¿no? Como les dije, fue integrante de la generación del 45 junto a Carlos Onetti e Idea Vilariño. Y bueno, y tras el golpe de Estado en el año 1973 en Uruguay, vivió en Argentina, Perú, Cuba y España y regresó en el año 1985 con la Restauración Democrática. Tiene muchas obras, realmente son muchas las obras de Benedetti que podemos decir importantes y destacadas. Bueno, yo voy a nombrar una, por ejemplo, una novela de alguna manera epistolar, porque está escrita a través de cartas, ¿no? Publicada en el año 1960, La Tregua, que de alguna manera cuenta sobre la rutina y el amor tardío. Es quizás una de las obras más conocidas. Pero después también tiene, por ejemplo, cuentos montevideanos, que se publicó el año anterior, en 1959, que habla justamente sobre la vida en Montevideo, urbana en Montevideo. Pero también tiene poemas, como Poemas de la Oficina, Inventario, El amor, las mujeres y la vida, y una obra de teatro bastante conocida, que es Pedro y el Capitán, del año 79, que es un diálogo sobre lo que es la tortura y la resistencia. Bueno, también escribió ensayo y crítica, o sea que realmente es uno de esos autores polifacéticos, ¿verdad?, de uruguayos nuestros. Muere en el año 2009, en el año 2009, en mayo, justamente en el mes que estamos. Así que vino muy bien, creo, este recordatorio, ¿no?, de lo que es este gran autor uruguayo. Bueno, y más adelante retomamos en Datos Móviles UI la obra de Mario Benedetti.
1: Debe ser terrible para usted este asunto de la claustrofobia, ¿no?
2: Es psicosomático, pero con asumirlo no se pasa, ¿eh?
3: Ah, cierre. Perdone. Avellaneda, Santini. Hola. Nuestro experto en PRODE.
2: Usted de Leo.
4: No puede quejarse, ¿eh?
5: ¿Por qué, señor?
4: Para reemplazar.

0: conocer al pobre Santini, tomaron un lindo muchacho, ¿no?
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1: Popularmente conocido como El Sabalero, José Carvajal fue un compositor, intérprete y guitarrista de gran popularidad. Grabó su primer LP en 1969, que incluía canciones que se transformarían en clásicos de la música popular uruguaya como A mi gente o Chiquillada.
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El álbum que se llamó Canto Popular se transformó en una expresión que sería utilizada luego por los medios de comunicación para identificar las creaciones artísticas de un sector de las nuevas generaciones de músicos. En 1969 estuvo detenido por algunos meses y tras las sucesivas censuras y la violencia que desembocaría en el golpe de Estado, comenzó una larga temporada de exilio que inició en Argentina, siguió en España, Francia, México y Holanda, país del que regresó en 1984, pero al que siempre volvió.

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Según las propias palabras del Sabalero, su elección de la chamarrita como género preferido estuvo inspirada probablemente por Aníbal Sampaio. Desarrolló un particular estilo de interpretación que lo convirtió en un cantor narrador inconfundible. Falleció en 2010 en su casa de Villa Argentina, Canelones, pero su voz se sembró en la idiosincrasia uruguaya que lo incorporó como una imagen siempre presente entre nosotros.

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0: Lo seguimos acompañando aquí en @datosmóvilesuy. Saben que a través de nuestras plataformas, Facebook, Instagram y también en YouTube, tienen toda la información deportiva, al igual que la van a compartir a partir de este momento aquí en el Puente FM y también en Faro FM, en la voz del periodista Jonathan Ferreira.
1: ¿Qué tal, compañeros y oyentes de Datos Móviles? Hoy, muy pero muy buenos días para todos. Es un gusto estar abriendo este espacio deportivo hoy para hablar lo que nos dejó este torneo Apertura con el título de Racing, que jugado a los 15 partidos llegó a los 31 puntos. Es digno de destacar también la campaña del Deportivo Maldonado, que quedó a tan solo 2 puntos del líder y quien en definitiva terminó siendo el campeón. Racing, que como decíamos, hizo 31 puntos, 29 del Deportivo Maldonado y 28 del equipo de Albion. Hasta ahí entonces las principales colocaciones de este torneo Apertura, y se puede decir que fueron los equipos más destacados, no es novedad decirlo, pero en un fútbol donde estamos acostumbrados la supremacía, sobre todo de los equipos grandes, esto da la pauta de lo que están haciendo las sociedades anónimas deportivas, independientemente de algunos de aspectos de negocios. Creo que ha mejorado mucho el tema de infraestructura y creo que también eso empareja muchísimo lo que tiene que ver el proceder y el actuar y la forma de trabajar día a día con respecto a esto que veníamos mencionando. También otro de los equipos que se destacó fue el de Central Español, que, bueno, en las últimas horas también se supo que no va a continuar en su cargo el entrenador de Ambrosio, algo que llamó la atención a todo el pueblo futbolero uruguayo por lo que había sido de Ambrosio justamente con este Central Español, que prácticamente lo ascendió de la C a la B, después prácticamente sin escalas y manteniendo gran parte del plantel vino a la A, y en esta temporada también, bueno, supo ganarle nada más ni nada menos que al campeón Racing, también a los grandes. Pero en definitiva, en las últimas horas se supo que no va a continuar al frente del equipo palermitano, otro de los equipos también que, bueno, llegaron para animar sobre todo este torneo de Apertura. Con respecto a los entrenadores, bueno, por ahí fue un torneo Apertura donde se sufrieron muchos cambios de técnicos. Repasamos algunos de ellos, como por ejemplo el de Nacional, que llegó Jorge Bava para sustituir a Jadson Viera. El caso de Cerro, que llegó el Turco Apud, había llegado para sustituir a Nelson Abaijón. Y bueno, luego de algunos partidos nada más, el propio Apud se termina retirando de la institución villera. Después el caso de Progreso, donde Tabaré Silva asumió el lugar de Leonel Rocco. El caso de Juventud de las Piedras, el ingreso de el chapita Sergio Blanco por el gallego Sebastián Méndez, el argentino. Después Fossati, que llegó a Liverpool en lugar de Camilo Esperanza. Y en Danubio se da la salida de Diego Monarris para que en las últimas horas entonces llegara Leo Ramos, un tipo que además conoce la casa. Como decíamos, el tema Central Español también, se dio la salida de Pablo de Ambrosio y se sabe que un argentino va a asumir en el equipo palermitano. Estos son algunos de los entrenadores que se han ido. Vamos a ver si una vez comenzado el torneo intermedio o en las próximas horas se conoce algún técnico que no continúe también al frente de alguna institución, pero en definitiva fueron muchos los que cambiaron o decidieron cambiar de aire a lo largo de este torneo Apertura. Hablábamos de por ahí del torneo intermedio, que ya se saben los grupos también, pero antes vamos a dar lo que fue el goleador de este torneo Apertura, que fue Álvaro López, el hombre de Albion, el argentino que llegó a 11 goles en 10 partidos jugados, mientras que en segundo lugar quedó Maxi Gómez de Nacional con 10 goles en 7 partidos disputados. Y la tabla del descenso, que también comienza a quedar al rojo vivo con un Progreso bastante comprometido con 0,942 de promedio. Después Wanderers, que tiene 0,981, y Cerro, que está con 1,077, un poco más holgado está el equipo de Danubio con 1,173, pero que en definitiva va a tener que sumar muchísimo de cara a lo que queda del intermedio, que se van a jugar 4 fechas y va a parar por el Mundial, y después todo lo que reste de la temporada, que va a tener que culminar el día 8 de diciembre por cuestiones de licencias reglamentarias por parte de los jugadores. Con respecto al torneo intermedio, y a diferencia de otros años, queda integrado de la siguiente manera: en el grupo o en la Serie A va a estar el primero, el que es Racing, después el cuarto, el quinto, el octavo, el noveno, el décimo segundo, el décimo tercero y el décimo sexto, y en el grupo B va a estar el segundo, el tercero, el sexto, el séptimo, el décimo primero, el décimo cuarto y el décimo quinto. Es por eso que entonces en anteriores ediciones se iban los pares por un lado, es decir, el primero, el tercero, el quinto, el séptimo, el noveno, el décimo primero, el décimo tercero y el décimo quinto por un lado, y los pares por otro lado. Así que las series quedaron integradas entonces de este torneo intermedio denominado Héctor Manco Castro. En la Serie A van a estar Racing, Peñarol, Liverpool, Defensor, Cerro Largo, Cerro, Central Español y Boston River, mientras que en la Serie B van a estar el Deportivo Maldonado, Albion, Nacional, Danubio, Montevideo City, Torque, Progreso, Wanderers y Juventud de las Piedras. Se saben ya cómo van a estar entonces las dos primeras fechas de cada grupo por la Serie A, y en la primera fecha van a estar jugando el campeón Racing, que va a recibir a Cerro Largo, Peñarol se va a enfrentar a Liverpool, Central Español va a estar jugando frente a Defensor Sporting y Cerro, que va a jugar con Boston River. Eso va a ser la primera fecha en la Serie A. En la segunda fecha, Cerro se va a enfrentar a Central Español, Defensor con Peñarol, Liverpool con Racing y Cerro Largo va a recibir a Boston River. Mientras que en la Serie B, en la primera fecha, el Deportivo Maldonado se va a medir con Danubio, Albion frente a Wanderers, el Montevideo City Torque frente a Nacional y Juventud de las Piedras frente a Progreso. Mientras que en la segunda fecha, por la Serie B, Progreso se va a medir con el Montevideo City Torque, Nacional va a estar enfrentando al equipo de Albion, Wanderers frente al Deportivo Maldonado y Danubio frente a Juventud de las Piedras. Entonces, esas son, de esa manera están diagramadas las dos primeras fechas de este torneo intermedio, que, como lo decíamos anteriormente, se van a disputar 4 fechas y después va a tener parate con motivo del Mundial y se va a reanudar una vez que culmine. Amigos, vamos cerrando nuestro espacio deportivo por acá. Un gusto haber compartido una nueva mañana junto a ustedes. Volveremos en la próxima semana.
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3: Le pregunté al tiempo para todos ustedes.

0: No se trata del peso que puedes perder, sino de la vida que puedes ganar. Hablamos de tu alimentación, porque la comida puede ser tu mejor medicina. El café es una de las bebidas más populares, pero el cambio climático amenaza los cultivos cafeteros que son cada vez menos rentables.
1: Los precios muchas veces no se corresponden con el trabajo que implica el cultivo del café. Tenemos que cambiar el enfoque.
0: ¿Cómo salvar el medio de vida de millones de caficultores y de tantas personas cuyo sustento depende de este negocio? Desde que se planta un cafeto hasta que se obtiene la primera cosecha, pasan entre 3 y 5 años. Un cafeto da fruto durante unos 30 años. Eso significa que el café que plantamos hoy es el que beberemos en 2050, una fecha que arroja predicciones climáticas aterradoras. Por eso es tan importante que actuemos ahora. La gente aquí quiere conservar su puesto de trabajo, el país, sus exportaciones y los aficionados al café, su cappuccino.
2: Decimos que el cambio climático ya es una amenaza cercana, ¿verdad? No es tan lejana como muchos medios se ocupan de decirlo, muchas corrientes políticas. Para la industria del café es una realidad, se mide en grados centígrados, obviamente, en grandes pérdidas económicas. Un reciente informe de diferentes sociedades como las de la FAO y otros grupos responsables de indicadores, también independientes sobre todo, advierten que el calentamiento global está provocando, este calentamiento global en definitiva provocado por nosotros mismos, está empujando las temperaturas por encima del umbral de daño de los 30 grados centígrados y eso afecta drásticamente el suministro mundial, dispara los precios para el consumo final y eso es uno de los datos que está alarmando. Prácticamente en nuestro medio podemos encontrar café bastante aceptable que ronda en el mercado, en las góndolas del supermercado, estará a unos 700, 750 pesos el kilo. Si nos definimos por un producto de mayor calidad y de una trazabilidad mucho más responsable, ya estamos hablando de productos que superan los 1.300 pesos el kilo para nosotros en nuestro mercado. Estos estudios, a su vez, analizan las temperaturas hasta el 2025 inclusive, las comparan con un modelo hipotético de un mundo sin contaminación por carbono y por supuesto arroja datos muy preocupantes para 5 productores principales del mundo. Decíamos que en Mesoamérica, Brasil y Colombia empujan una producción importante, si bien Brasil es la más importante. También en otras regiones, Etiopía, Vietnam, famosísimo hoy por la producción de café, e Indonesia estarían sufriendo calores adicionales extremos debido justamente al cambio climático. Estos 5 países, recordemos, son los responsables de casi el 80% del suministro global de café. Decíamos que diferentes conflictos hoy por hoy están afectando esta producción y están afectando el producto como llega a nuestras cafeterías y como llega a nuestros hogares. Esta guerra en Irán, por ejemplo, está provocando un aumento sustancial en los precios del café, justamente debido a la interrupción de estas rutas logísticas que son claves, como le pasa al conocidísimo Estrecho de Hormuz, tan nombrado hoy por hoy. El encarecimiento de los fertilizantes, del transporte, todo esto genera una incertidumbre fatal en la oferta. Suma la problemática de los factores climáticos, como lo veníamos nombrando, sobre todo adversos en esta zona entre Colombia y Brasil, impacta directamente en los costos y sobre todo en la cadena de suministro, inclusive en los cultivos. Este conflicto bélico que nos referimos en Medio Oriente complica sobre todo el transporte marítimo, eleva costos de envío de productos agrícolas, incluyen por supuesto las rutas del café. También se nota una escasez importantísima en fertilizantes. el bloqueo o inestabilidad de la región del Golfo Pérsico, por donde circula esta gran parte significativa de los fertilizantes del mundo, amenaza a la producción agrícola, reduce la oferta de insumos que son tan necesarios, alza en precios del café. Obviamente la preocupación por la seguridad en el suministro ha impulsado los futuros del café a máximos imprevistos, agrava esto posibles bajas. Se reportan importantísimos retrasos en el transporte de muchos alimentos, pero afecta sobre todo a la industria cafetera y a otras bebidas similares. El té, el cacao también están dentro de esta suerte de suba. La situación es muy dinámica, es cierto, se suma a otros factores de mercado como sequías en Brasil, intensificando la presión al alza sobre el precio internacional de este producto. Por ejemplo, un dato importante que se notó a nivel global y fue destacado por diferentes fuentes es que el precio subió significativamente esta semana debido a esta reiterativa forma de que está tomando este conflicto político o geopolítico en Medio Oriente. Aumenta totalmente las preocupaciones por el encarecimiento de toda la logística que lleva esta ruta del café. Decíamos que al mismo tiempo esas lluvias por debajo de lo normal en Brasil, que es nuestro principal productor arábico, están afectando la oferta. La apreciación del real brasileño es otro factor muy muy clave en el mercado mundial del café. El referente del precio arábico era aquel tipo de grano, aquella variedad que nos importaba destacar para los que consumimos este producto y lo relacionamos al mundo culinario gastronómico, las cafeterías. Los futuros coffees, todo sube a nivel más alto en esta semana próxima. Se negocian precios altísimos. Al mismo tiempo, en Nueva York, por ejemplo, avanzan también las cotizaciones a su nivel más alto en esta última semana. Y por supuesto, al igual que en otros activos agrícolas, el patrón climático, mencionábamos, sigue siendo este factor clave. En particular, los inversores están pendientes del clima predominante en varias zonas de Brasil. Esas lluvias por debajo, decíamos, de la media, están reduciendo los rendimientos en producción. Bueno, no obstante, el país, este poderoso sudamericano, es el principal productor, lo habíamos dicho, el principal exportador de esta variedad arábica. Y por supuesto aporta alrededor del 40% de la oferta global. Además, la apreciación, decimos, del real brasileño está frenando esos incentivos a la exportación, presiona aún más la oferta global. Todo esto hace un cultivo especial para que estos precios estén subiendo cada vez más. Lo sigo relacionando al nivel de interés comunitario, al nivel de interés social.

0: cultural de muchos grupos que se están dedicando a apreciar esta bebida desde sus más notables costados y aristas, sobre todo lo relacionado a los establecimientos de cafetería que se están profesionalizando cada vez más para poder maridar diferentes productos con el café. Pero sobre todo, este conflicto que mencionamos a lo largo del estratégico estrecho de Hormuz ha aumentado las preocupaciones y ha encarecido toda la logística. Por eso los precios del crudo Brent suben a niveles más altos en estas semanas. Ese choque energético se traslada a las materias primas agrícolas, justamente al provocar esa caída existencial certificada sobre el producto. Sin embargo, hay diferentes mercados, diferentes políticas públicas de potencias que deciden ampliar los acuerdos como para que desde Irán y desde este conflicto se vayan aliviando estas preocupaciones sobre el café. Sin embargo, a pesar de todos estos conflictos y esta situación tan compleja, no olvidemos de cómo saborear un buen café, de reconocer una experiencia exquisita para todos los sentidos. Tomar café no solo se puede transformar en un hábito, es todo un momento de disfrutar, es toda una pausa que nos puede conectar con todos nuestros sentidos. Un buen café tendría que tener ese poder de envolvernos con su aroma, de sorprendernos con ese sabor tan penetrante. Y justamente la búsqueda de que nos regale una experiencia un poco más allá de la taza. Tomarnos un descanso con nuestro café es primordial. Antes de probarlo, sentir el perfume tan penetrante, podemos cerrar los ojos, dejar que el aroma nos vaya contando alguna historia de esa ruta, de ese cultivo. Esas notas tan tostadas, esas notas florales, a veces achocolatadas, a veces un poco más astringentes. Todo esto según el origen, según la variedad. Podemos detenernos a observar el color, a pretender observar la textura. La vista también juega un papel importante como característica organoléptica. Ese brillo de un espresso es incomparable. La crema, que le llamamos, a una textura especial dorada y muy suave sobre el café filtrado espresso. Esa espuma ligera no tiene comparación. Dejarnos llevar por cada sorbo de café es importante. Al principio podemos percibir cierta acidez, después obviamente empezarían a despertar las sensaciones más dulces relacionadas a un grano que descansó y se tostó, y por supuesto aparecerían luego esas notas más cercanas a la canela y al chocolate. Pero tomémonos un tiempo para cada sorbo, disfrutemos de la pausa del café, no tenemos por qué tomar un café apurados. Hoy por hoy existen establecimientos tanto aquí en Punta del Este como en el resto del país, en ciudades un poco más turísticas y más visitadas. Existen emprendimientos de cafetería que apuestan a un producto cuidado, a preservar ese sorbo como toda una ceremonia, como un momento para conectar al cliente, para compartir con conocidos y con amigos, con quienes tenemos esa virtud de disfrutar de esta bebida. Y bueno, diferentes emprendimientos están creyendo, están apostando a que el café sea más que una bebida y se transforme en toda una experiencia para saborear con los cinco sentidos.
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0: Hola, buenas tardes. La barbarie de ETA ha vuelto a golpearnos a todos. Un nuevo atentado y un nuevo muerto que pasa a engrosar las listas de víctimas de la sinrazón. Se trata de Jesús María Lerchundi, de 58 años, un empresario...
1: ¿Vas a escribirle al final?
2: ¿A Victoria?
1: Sí.
2: Claro que no. Aunque si no hay otro remedio, le diría a mi Aita que sí lo he hecho. Total, no lo puedo comprobar. ¿Por qué actúa así?
1: Por cobardía.
2: Exacto. Soy tan cobarde como mi Aita y como tantos otros que a estas horas en el pueblo estarán diciendo: oh, menuda salvajada. Así no se construye una patria, ¿eh? Pobre chato. Pues sí, pobre chato. Pero nadie moverá un dedo. Para estas horas ya habrán limpiado la sangre del suelo con una manguera o algo para no dejar ni rastro. Mañana sí, mañana habrá murmullos, pero... en el fondo todo va a seguir igual. La gente irá a las manifestaciones a favor de ETA para dejarse ver. Para poder vivir con tranquilidad en este país de callados. Y así hasta el siguiente muerto. ¿Con qué derecho puedo yo reprochar nada a nadie? Si soy igual que los demás.

para referirnos a esta serie Patria que vamos a sugerir hoy de la plataforma HBO Max, lo primero que deberíamos realizar muy brevemente es un contexto histórico, teniendo en cuenta el amplio perfil de nuestros oyentes, ¿no? La serie se centra en la aparición de la ETA. La ETA fue una organización denominada como Terrorista Independentista Vasca, fundada en 1958, que buscaba la independencia del País Vasco de España y Francia mediante la lucha armada. Durante su actividad, que perduró desde el 1968 hasta aproximadamente el 2011, que concretó el asesinato de 829 personas, según las cifras oficiales que hay en España, hirió a miles y fue clasificada como grupo terrorista por la Unión Europea y otros países, disolviéndose definitivamente en 2018. La serie se basa en la ETA, pero apunta a un ámbito que va de lo particular a lo general. ¿Cómo explicamos esto? Bueno, la serie surge a partir de un episodio que involucra a la joven ETA, porque en realidad vincula a un joven, a un vecino de ese pueblo vasco, que hiere mortalmente a un adulto también vecino de ese lugar, que es un empresario. Este tipo de guerrillas tenía entre sus objetivos, obviamente, golpear a los denominados poderosos, pero en este caso particular el poderoso es alguien muy especial, porque es un vecino muy querido de ese lugar, y también su familia, su mujer, es una persona muy apreciada por todo el entorno de los ciudadanos vascos. Este episodio de violencia con el cual se abre y se sostiene, digamos, todo el hilo conductor de la serie sobre los hombros de esta mujer, la viuda en definitiva de este personaje, va dándole a la serie un dramatismo que por momentos se torna casi insostenible, pero no negativamente, sino positivamente para nosotros como televidentes. Por momentos no podemos dejar de seguir viendo, maratoneando, qué le pasa a este personaje, qué le pasa a esta mujer, que luego de este episodio violento intenta reivindicar el pasado de ese marido, el pasado como trabajador, como hombre que fue construyendo esa pequeña, luego gran empresa, y también su propio pasado, reivindicando también qué fue lo que ocurrió y cómo eso afectó el funcionamiento de esa familia, que de cierta forma va quedando aislada esa familia del resto de la comunidad, que paulatinamente se va plegando al movimiento.

0: la palabra familia aquí tiene mucho, mucho poder dentro de la serie, porque tiene una gran connotación desde el punto de vista político, desde el punto de vista militante, pero también desde el punto de vista humano. Esta serie se para muy fuertemente en lo humano, en el vínculo, en la relación de los personajes. Nosotros escuchábamos al comienzo un fragmento, una de las escenas destacadas de la serie, y sobre el cierre de estos comentarios que estamos realizando, vamos a escuchar además el tráiler de este proyecto audiovisual que realmente narra el impacto que el terrorismo de ETA tuvo en ese País Vasco, y tomando como referencia a estas dos familias que son amigas, amigas muy íntimas, y que van a ir rompiendo esa amistad, rompiendo esos lazos a partir de este episodio. Algunos críticos de la época hablaban de una división unida por el terror, en el fondo, el terror de la ETA, pero también el terror de una España con un alto índice de conflictividad. La amistad entre Vittori y Miren se rompe cuando el marido de la primera es asesinado, esto que le veníamos contando, mientras el hijo de la segunda es el militante de ETA, sobre el cual también no solo va a caer la mirada como el posible responsable, sino también la mirada social de que es un militante de este movimiento armado. Se explora el duelo, el silenciamiento social, las secuelas de la violencia en la vida cotidiana de las familias vascas. El retorno de Vittori a su pueblo altera la paz, que es muy precaria en ese pueblo, y obliga a confrontar esos silencios y esas heridas que quedaron abiertas. La historia no se basa exclusivamente en el crimen, más allá que hay un tema de circularidad, siempre se vuelve a ese mismo crimen, que es muy particular porque es la escena con la que la serie abre, ¿no? Están en una habitación, ella queda como tendida en un sillón mientras su esposo baja luego de tomar un café con muy mal gusto y se siente nada más que el disparo. Bueno, esa escena se va a reiterar como de distintas perspectivas para también ir poniéndole más potencia al hilo que sostiene la conducción de esta obra. La serie destaca por un enfoque que ha sido denominado como un cariño áspero que hay entre todos los integrantes en materia de personajes, de familias, de vínculos, el matriarcado vasco, su valor, la dura realidad de las víctimas y las familias, y hay una serie de saltos temporales que la va mostrando. Muy recomendable, muy conmovedora, muy removedora, una de las escenas en la cual este personaje, esta mujer viuda, que habitualmente visita el cementerio y conversa con su marido muerto, lleva una carta y se la lee bajo la lluvia. Entonces, la sugerencia para hoy, muy muy recomendable, especialmente para que además luego puedan comentarnos qué le pareció, es esta serie Patria, miniserie de HBO.
1: Todos somos parte de esa historia, ma.
2: Lama y tú estáis metidos en un agujero y os está comiendo la pena, y yo no quiero.
3: Era una buena persona y un padre de familia.
4: Era un opresor.
5: ¿Qué quieres? ¿Que me quede en casa? ¿Y quién va a luchar por este país? ¿Tú? ¿El Aitá? ¿Quién hostias?
6: ¿Y si es el que hace daño a los demás?
7: Soy su madre. Siempre lo seré. Pase lo que pase.
8: Quítate las dudas y los remordimientos de la cabeza, Miren. Esta lucha nuestra son la lucha justa de un pueblo en su legítima aspiración a decidir su destino. Es la lucha de David contra Goliat. ¿Tú crees que Goliat, con su tricornio en la cabeza y sus torturadores, van a mover un dedo en favor de nuestra identidad? ¿Quién rezará a Dios en euskera? ¿Quién cantará en euskera? Ya te respondo. Nadie.
9: ¡Ayúdame! ¡Ayúdame!

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A dos voces es el célebre espectáculo creado en 1978 por el escritor Mario Benedetti y el cantautor Daniel Viglietti durante su exilio en México. Esta unión fusionó poesía, canción de protesta durante casi tres décadas, destacando temas como el amor, la política y la realidad latinoamericana.

Se me ocurre que vas a llegar distinta. No exactamente más linda, ni más fuerte, ni más dócil, ni más cauta. Tan solo que vas a llegar distinta. Como si esta temporada de no verme te hubiera sorprendido a vos también. Quizá porque sabes cómo te pienso y te enumero. Después de todo la nostalgia existe. Aunque no lloremos en los andenes fantasmales, ni sobre las almohadas de candor, ni bajo el cielo opaco. Yo nostalgio, tú nostalgias, y cómo me revienta que él nostalgie. Tu rostro es la vanguardia, tal vez llega primero porque lo pinto en las paredes con trazos invisibles y seguros. No olvides que tu rostro me mira como pueblo, sonríe y rabia y canta como pueblo, y eso te da una lumbre inapagable. Ahora no tengo dudas, vas a llegar distinta y con señales, con nuevas, con hondura, con franqueza. Sé que voy a quererte sin preguntas, sé que vas a quererme sin respuestas.

Existen varios registros grabados de esta colaboración disponibles en diversas plataformas. A Dos Voces 1985, uno de los álbumes más conocidos que captura la esencia del vivo. Grabaciones en vivo se pueden también encontrar en versiones registradas en Buenos Aires en 1994 y Uruguay en 2002. Entre las piezas que solían interpretar juntos, destacan Desaparecidos, Otra Voz Canta y poemas como Defensa de la Alegría. Perdura y perdurará la voz de Benedetti junto a Biglietti.

0: desertados, desconcertados, sordos, buscándose, buscándonos, bloqueados por los signos y las dudas, contemplando las verjas de las plazas, los timbres de las puertas, las viejas azoteas, ordenando sus sueños, sus olvidos, quizá convalecientes de su muerte privada. Nadie les ha explicado con certeza si ya se fueron o si no, si son pancartas o temblores, sobrevivientes o responsos. Ven pasar árboles y pájaros e ignoran a qué sombra pertenecen.
1: Dicen que ahora viven en tu mirada, sosténlos con tus ojos, con tus palabras, sosténlos con tu vida, que no se pierdan, que no se caigan. Escucha, escucha, otra voz canta.
0: Cuando empezaron a desaparecer, hace 3, 5, 7 ceremonias, a desaparecer como sin sangre, como sin rostro y sin motivo, vieron por la ventana de su ausencia lo que quedaba atrás, ese andamiaje de abrazos y

0: Mientras se alza la voz que los recuerda y canta, cantan conmigo, conmigo cantan.
1: Cuando empezaron a desaparecer como el oasis en los espejismos, a desaparecer sin últimas palabras, tenían en sus manos los trocitos de cosas que querían. Están en algún sitio, nube o tumba, están en algún sitio, estoy seguro, allá en el sur del alma, es posible que hayan extraviado la brújula y hoy vaguen preguntando, preguntando, ¿dónde carajo queda el buen amor? Porque vienen del odio.

Hoy le dedicamos este espacio, esta columna, al autor uruguayo Mario Benedetti y a una novela, quizás la más conocida de este autor, La Tregua. Fue publicada en el año 1960 y está escrita en forma de diario íntimo. Probablemente se haya convertido, o sea, quizás improbablemente, ¿no?, se ha convertido en un clásico de la literatura latinoamericana por su lenguaje sencillo, por esa crítica social que está presente allí en esta novela, y además por esa hondura emocional que logra crear Benedetti en esta obra. Esta novela está narrada en primera persona por Martín Santomé, que es el personaje protagonista de esta historia, un viudo de 49 años que trabaja en una oficina en Montevideo. Martín vive esperando, en realidad con total resignación, digamos, la jubilación, y lleva a la vez una vida muy rutinaria, muy gris, muy ordinaria, podemos decirlo, ¿verdad? Pero se va a producir un cambio en esta vida rutinaria de este personaje cuando conoce a Laura Avellaneda, una joven compañera de trabajo con quien va a iniciar una relación amorosa muy apasionada. Este romance, esta relación, este vínculo le va a devolver la esperanza y la ilusión, y va a romper con esa vida monótona, gris y rutinaria de Martín. Pero este momento, digamos, de felicidad, de pasión, de color en su vida, va a durar, va a ser muy breve. Yo espero que ustedes la lean para que después las comentemos en las diferentes plataformas de datos móviles hoy, y así ustedes vean por qué dura tan poco tiempo ese color en la vida de este personaje protagónico. Los personajes principales son justamente Martín Santomé, es un hombre maduro, desencantado, Laura Avellaneda, una joven empleada que es muy sensible, que además transforma obviamente la vida de Martín, los hijos de Martín, con quienes mantiene relaciones distantes y conflictivas además, y algunos colegas de la oficina que también reflejan esa monotonía laboral, sobre todo, ¿no?, y ese ambiente burocrático que se ve en prácticamente todas las obras de Benedetti. Los temas centrales de esta obra, bueno, son varios, ¿no? El amor, la esperanza, la muerte, la soledad, la fugacidad del tiempo, ¿no?, la crítica social que aparece casi que en todas las obras de Benedetti. Y bueno, y un poco para redondear, decirles que es realmente una novela bien importante de este autor, que es una de las más traducidas de la literatura uruguaya, que fue adaptada al cine allá por el año 1974. Y fue nominada al Oscar como mejor película extranjera. Se convirtió, por ese lenguaje sencillo que yo les hablaba al principio, ¿no?, ese estilo muy sencillo y directo, se convirtió en un referente de lo que es la narrativa latinoamericana del siglo XX. Bueno, yo espero que ustedes nos haya motivado a la lectura de esta obra, a la lectura de Benedetti, de todas sus novelas, cuentos, poemas, y que después lo puedan comentar en las diferentes plataformas de datos móviles. Nos estamos escuchando la semana que viene.

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1: Ya podemos irnos. Arranque.
2: Au revoir, Magnus. Me voy a casa.

Cada tanto el cine nos ofrece algunas joyas extraordinarias que realmente debemos rescatar. Una de ellas es Me llamo Agneta, una película del año 2026 que muestra la historia de vida de una mujer sueca que rompe con su rutina una vez que ella es despedida de su trabajo. La rutina marca en definitiva una especie de signo de este tiempo y cómo a través de esa rutina nos vamos familiarizando con nuestra realidad sin poder despegarnos de que somos seres individuales y necesitamos realizaciones personales. Agneta es un caso. Además, esta mujer es muy particular porque rompe con la mayoría de los prejuicios sociales que existen. Su estética no responde a la estética que se espera.

de una, por ejemplo, modelo internacional, sino que se trata de una mujer de 49 años, afeada, con una ropa muy básica, con poco color, que cumple con el diario deber de ir a trabajar a una oficina de una empresa sueca, hasta que un día es despedida de esa oficina. En lo previo, la vemos en su casa por las noches, en el único momento de liberación que tiene cuando ingresa en su pequeña habitación. Está casada, viven en habitaciones separadas con su marido, con el cual tiene un vínculo muy, muy ínfimo, amable pero ínfimo, de intercambio nada más en el momento en el cual se despiden o se encuentran al pasar. Pero ella espera esa noche para romper pequeñamente con esa rutina, yendo a la cocina y disfrutando de algún producto de la gastronomía francesa, la cual adora y que trae y esconde en esa cocina. Va, obtiene ese producto, lo lleva a la habitación, lo disfruta de una forma muy particular al momento de alimentarse, y mientras tanto va viendo en su computador imágenes bucólicas de una Francia que ella añora. Esos sueños, esas ensoñaciones, esos momentos de privacidad se van a ver luego concretados en realidad, porque Agneta pierde su trabajo y al perder su trabajo va a buscar uno a través de los avisos de diario y encuentra un pequeño aviso en el cual se necesita una au pair. Au pair, saben ustedes que es una persona extranjera, una persona que viaja a otro país para convivir con una familia y prestar algún servicio a esa familia. Puede ser ayudarlos en la cocina, ayudarlos con algunos elementos del uso diario de la casa y por un tiempo determinado. En este caso, el au pair tenía que atender a un, ella creía, niño, o sea, ir de niñera a ese lugar que es precisamente Provenza, un lugar que la remite a esa Francia que ella soñaba. Llega al lugar, un lugar que desde ya, desde el comienzo y desde los colores, rompe con toda la rutina previa que ella traía. Sin embargo, su atuendo sigue siendo el rutinario. El primer desprendimiento se da cuando olvida, casualmente olvida, como suele ocurrir en las historias literarias, parte de su pasado en las valijas de un ómnibus que se va, y queda prácticamente con lo puesto y con muy, muy poca cosa más, llegando a este lugar, en el cual particularmente se va a encontrar con que el niño a cuidar no es un niño, sino que es un anciano gay, un hombre con un pasado muy conflictivo, del cual nos vamos a spoilear porque es uno de los centros de atención de la película, pero un gran creativo, un artista, un hombre que desarrolla el arte, la literatura, desarrolla también la música y tiene también su propia rutina. Un día a la semana utiliza un atuendo particular para ir hasta un comercio, una especie de bodegón nocturno muy, muy especial, lleno de color, de vino, de alegría, de buena gastronomía, en la cual él con ese atuendo espera algo que nunca ocurre. También este es uno de los centros de la película y no lo vamos a spoilear. Nos remite un poco a aquello del coronel no tiene quien le escriba, ¿no? Aquella obra de García Márquez. Bueno, el personaje espera algo que no ocurre y van en ese proceso de familiarización de Agneta con este personaje, al cual ella en primer término va a reprobar, va a rechazar, incluso va a marcar su boleto de regreso, un boleto de regreso que se va a ir postergando. Ella se va a empezar a quedar en ese lugar que magnéticamente la va a ir atrapando. Abandonar la zona de confort es uno de los temas de esta mujer sueca. Entre otras cosas, por ejemplo, la película tiene la gran particularidad de que ella habla su idioma original y no entiende nada de francés, y sin embargo se logra entender con los habitantes de ese lugar. Al llegar a Francia además descubre que no solo que no va a cuidar a ese niño, sino que va a cuidar a Ignar, que es este anciano que le va a generar todo el tiempo situaciones caóticas, todo el tiempo sacarla de su rutina, le va a decir incluso a qué le llamamos normalidad, qué es lo normal. En esa convivencia, Agneta rompe con sus prejuicios. Hay una escena realmente impactante de la película que se la sugiero, cuando ella se enfrenta al espejo y se ve, bueno, con su

0: particular fisonomía rolliza y empieza a amar su propio cuerpo que hasta hace un rato despreciaba. En la parte de colores se parece mucho a la película Amélie, una película muy exitosa de hace muchos años. Bueno, y en esta convivencia la película va a transcurrir y tiene dos elementos que yo creo que son centrales de la película y muy atractivos, que es la filmografía, los colores y la musicalización. Parte de ustedes la están disfrutando mientras yo le estoy hablando, y a lo largo de la película son elementos que van a ir llamándoles muchísimo la atención. Totalmente recomendable, entonces Me Llamo Agneta, una película que la pueden disfrutar en la plataforma Netflix.
1: ¿Quieren que les cuente sobre mí? Me fascina todo lo que tiene que ver con Francia. Magnus cree que me falta arrojo, pero sí tengo. Solo que no del correcto.
2: ¿Qué es esto? ¿Te quedaste aquí sola y eso es queso?
1: No. Je m'appelle Agneta. Que hay un niño sueco que está en Provenza y necesitan contratar a una au pair.
2: ¿Vas a ser au pair en Francia?
1: Encontré mi motivación, Magnus. ¿Hola?
2: ¡Agneta!
1: Sí. No.
3: ¿Cómo estás, mi libido?
1: Oye, Einar.
4: Aquí estás, Agneta. Imagina darle a la gente un lugar para intentar ser exactamente lo que quieren ser. ¿Crees que un día simplemente desperté gay en un monasterio francés?
1: Sí, ¿no? Puedo asegurar que sí soy una persona normal.
4: ¿Y quién decide qué es lo normal, eh?
1: ¿Usted hizo la ropa interior?
5: C'est moi qui étouffe.
1: ¿Qué clase de pervertida es usted?
4: ¿Siquiera te gustas un poco?
1: Por supuesto que no me gusto.

0: no me digas, cualquiera que se puede mover puede bailar.
1: Tengo que ahogar la tristeza en alegría.
2: ¿Te gustaría ir a pasear?
3: Mi esposo cree que me volví loca.
0: Esta obra debe tratarse de ti. El escenario es tuyo.
4: Eso.
5: Se pronuncia Agneta, no Agneta. Es A-G-N-E-T-A.

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¿Estás, José? ¿Estás, Jorge?

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0: Es la hora 13:33 minutos.
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0: sería tan bueno tocarte.
1: Pero es inútil.
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3: Es la hora 14:35 minutos.
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0: que voy a inventar el aterrizaje forzoso.
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0: Obrigado.
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0: Es la hora 15:33 minutos.
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0: Muchas gracias.
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0: ¿Qué pasó?
1: No sé.

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3: Es la hora 16:38.
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parece que no hay mal que resista. Mucho sueño y ayuno. Nos dicen que hagamos otras cosas y especialmente que nos miremos ciertos líquidos periódicamente, asiduamente. Pero yo no conozco mal que resista a 20 horas de sueño.

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tratar de estar sanos. Vamos a hacernos chequeos. Nos preocupamos porque nos ha salido una mancha o un dolor. Nuestra meta es vivir largo tiempo. Y claro, en el fondo, no pretendemos vivir largo tiempo. Pretendemos vivir a secas. Pretendemos vivir. Si uno intenta vivir largo tiempo, el día a día se puede envenenar bastante. Pero si uno no intenta,

persiguiendo al ejército que peleaba con él, y que cuando iba en mitad, los caballos perdieron pie. Aquellas aguas estaban heladas. Y se volvió a sus compañeros y les dijo: me cago en la leche, ¿os dais cuenta de las cosas que tengo que hacer para que me tengáis respeto? Eso pasa poco ahora.

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3: Es la hora 18:34 minutos.
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3: Es la hora 20:36 minutos.
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